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Buenas noches, ¿cómo están? Son las 6:07. ¿Qué tal les va a ustedes? ¿Todo bien en esta noche? Ya viene la lluvia. Estamos en modo espera de lluvia. Buenas noches.

0: Hoy le quiero dos vicios de Ezequiel Peña.
1: Tiene mi corazón, me enamoró con esta canción. Solo tú.
0: Hola, Ruth.
2: Hola, hola, buenas noches. ¿Cómo está, pues? ¿Qué tal? Quiero que me programe, por favor, la macanita, por favor. Soy Ruth López, aquí lo estoy escuchando en las minas de San Sebastián. Oye, por favor, me la complace.
0: Ay, Ruth,

0: Bueno, espero que esté disfrutando su hamaca. Juanita, o quien pidió la canción. Vamos con don Ezequiel Peña. Son las 6:18. Saludos para Sergio. Ajá, Rutsita.
1: Y dice Carlos en la de Villatoro Reyes que le ponga.
0: ¿Qué dice?
1: El moño colorado, dice. Aquí lo está escuchando en la mina de San Sebastián también. Es Carlos Alcides Villatoro Reyes.
0: Oye, Carlos Alcides, saludos.
1: Dice que le programe, dice, la del moño colorado.
0: Ok, amiga, ya viene.

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8: Ay. Son las 6:23. Quieren el Tenampa de Conjunto Primavera. Y Nelson quiere un parcito de los Rayos de Oriente, dice.
9: Otras.
8: Vaya.
9: Bien colocho.
8: Después del moño colorado será.
9: Como mascón de alambre.
8: Ay.
10: Momento, señores. ¿De qué están hablando?
9: Mamayita, no seas mal pensada. Mira, ya estabas haciendo que pensaran mal. Estamos hablando del moño.

0: bailar el baile sobaqueado. Sí, señor. Para bailar el baile sobaqueado se necesitan varios requisitos.
1: Vale,
0: el primero, aletear así como ella, mire.
1: Ah, puro
0: ahí va, más rápido, más

0: Bienvenido sea.
1: Dice que dice el Hernán que él también se fue a conocer el mausoleo de Francisco Morazán en el Centro Histórico de San Salvador, ya que andan muchos hondureños. Él se fue también a ver si encontraba a algunos.
0: Con la señorita.
1: Y tal vez a su familia. Ya les voy a compartir en el estado. Quiere que ustedes también puedan obsequiar todo lo que él vivió hoy.
0: Sí.
1: Chévere.
2: Hijo.
1: Alfredo quiere de beso a beso.
0: Esa colorada.
2: No, este es cabeza negra.
0: Prosigamos.
1: ¿Qué?
0: Con la ceremonia de matrimonio. Pero antes le voy a echar la bendición como párroco que soy.
3: Échesela, padrecito.

0: cocodrilo.
1: Sí, acepto.
0: No sea maje, no le acepté eso. Es que este es pura dinamita, pero así la mechita, mira. Es que a ella se la han enganchado.
1: ¿Por qué?
0: Sí. Le han dicho que según el tamaño de los zapatos, así también es por allá. Pero ella lo que no sabe es que a este le han prestado los zapatos. Seguimos con la ceremonia. Caballero cocodrilo.
2: Dígame, señor cura.
0: Acepta por esposa a la señorita lagartija. Ay, está bien buena.
1: Ey, hey,
0: bote,
1: sí.
0: Lo que sí.
1: Son bárbaros.
2: ¿Qué pasa, señor cura?
0: Es que yo soy el cura Melcacho.
2: Ah.
0: Y tengo mi hermana que es monja. Ella es Rosa Melcacho.

0: bueno, señores, hablando de casamientos, Alex, debieras de casarte.
1: No.
0: Sí, debieras de casarte.
2: No, yo me quiero quedar soltero, porque así estoy bien.
1: ¿Por qué?
2: Mejor estar soltero.
0: ¿Por qué?
1: ¿Y eso?
2: Bueno, sí, claro que sí.
0: No, yo te digo que debías de casarte.
2: No.
0: ¿Por qué? Porque ahí dice el dicho, soltero maduro, maricón seguro, papá.
2: ¡Avisa! ¡Epa!
3: ¡Uy! ¡Ya lo vieron!
2: ¡Uy! ¿Cómo les da risa? No, eso no va conmigo.
0: ¡Ya lo vieron!
2: No, yo, mire, sano, sanote, puro machote. Yo no necesito. No.
3: No, no sirve.
2: Prefiero estar soltero, porque mira, así como estoy de solterito en mi apartamento, siempre tengo la refrigeradora bien topadita.
0: Con leche y con carne.
2: No. Huevos. No. Topadita la pared nada más. Es que miren, ajá, la refrigeradora del soltero es como el coco tierno.
0: No, ¿y por qué?
2: Sí, cómo no.
1: Masivo.
2: Solo agua tiene adentro.
0: Eso es cierto.
2: Y es que de veras, miren, prefiero estar soltero porque las mujeres se lo enganchan a uno.
1: Ajá.
2: Cuando andan ellas de novias con uno, si es que son una melcocha, miren.
0: Ay.
2: La mujer de novia con uno es erótica.
0: Eso sí.
2: Pero cuando ya se casa con uno, mire, se vuelve neurótica.
0: Uy, no, ¿qué pasa?
2: Y como hoy está de moda de que el hombre siempre anda con celular,
1: ajá,
2: y la mujer con celulitis. De veras, hablando de matrimonio, ¿saben ustedes en qué se parece el matrimonio a una cuenta bancaria?
0: No se parece en nada, Alex.
2: ¿Cómo no? El matrimonio se parece a una cuenta bancaria, en que de tanto meter y sacar, se pierde el interés.
0: O sea, que usted lo dice por experiencia.
1: Eso sí.
2: Claro, pues sí, porque yo siempre meto bastante y saco poquito. Dinero.
0: Ah, bueno, y ustedes sabían que es lo que entra bien duro y sale bien aguadito.
1: No,
0: el chicle.
2: Ah, el chicle.
0: Mal pensado.

0: Vamos con Ezequiel Peña con Beso a Beso y luego con los Rayos de Oriente. Aquí vamos a complacerlos a todos. Ya son las 6:35. Buenas noches.
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0: Ya tengo la llave del saber. Así se le llama la llave del saber cuando hay un código que le dan a uno como mamá en la biblioteca. Para que cuando nuestro niño vaya solamente le ponemos el QR de la llave del saber para poder tener acceso a los juegos y ya no tanto de leer. Porque el requisito al principio era leer libros y luego les daban la potestad o el permiso de poder jugar en algunas cosas que hay ahí en la biblioteca de El Salvador. Faltan 15 ya para las 7 de la noche, que huele riquísimo. Ya la cena casi va a estar lista, ¿verdad? ¿Ustedes se pasaron a este género?
1: 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Nadie supo escribir.
0: En Santa Rosa de Lima hay un servicio social. Se busca a Dylan, que es residente de la colonia Los Santos. Él vestía un short café, una camisa blanca. Y están posteando también la imagen de Dylan. Tiene alrededor de unos 8 años.

Así digo yo que no pan del cúnico. Saludos, Freddy. Quiere de conjunto Michoacán a medios chiles y hermosísima paloma.

0: Ya son las 7:01. Muy buenas noches. Saludos a usted que va llegando a casa y que tuvo un día un poco largo porque salió de viaje a algún paseo. O usted que ahorita también está descansando porque ha tenido un día muy pesado, pero en casa de hacer muchos oficios. O si tiene visita, pues que le esté pasando bien.
1: Display.

al final de esta excelente fiesta. Pero no queremos retirarnos sin antes comentarles que son el público número uno de la ciudad. Gracias por compartir esta hermosa gala.

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Grupo Límite con sus sentimientos. Y complaciendo a Sergio Reyes. Quiero el tema desvelado de Bobby Pulido, por favor, ¿ok?

0: Qué chistosa esa historia. Tengo ganas de comer chicharrones de tocino con tortilla de Santa Rosa. Es que las tortillas de San Salvador son chiquitas, ¿verdad? Esas son como cuando uno quiere tener una dieta, chivísimo sale, porque solamente una tortillita de esas pequeñitas, como las que uno ya va encontrando en el camino hacia San Salvador, o sea, en San Vicente, son chiquitas.
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0: ¿A ti te gustan los chicharrones de tocino? A algunos les gusta nada más el asiento y a otros de carne. A mí me encantan.

0: Hoy es sábado y si su hijo o su hija se va a ir de party, de parranda,
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0: Como papá o mamá, tiene que hacerle esas preguntas antes que salga. ¿Qué usted haría si alguien le da una bebida que usted no vio, que le abrieron ante usted, ante sus ojos, ante su presencia?
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0: Ya la mamá o el papá le va a decir, no se la tome. No tomen bebidas que no han visto ustedes cuando la sirvan en el vaso.
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0: También usted tome en cuenta que si usted regresa a casa con alguien que está tomado, podría tener un accidente. Con él no, mejor busque un Uber, un InDrive o lo que sea, si es en el país, ¿verdad? ¿Y qué haría si se arma una pelea ahí en el lugar donde están ustedes en la fiesta? No defienda a nadie, no se meta con nadie, no saque el celular para grabar, lo que tiene que hacer es irse. Y por último, tienen que compartir la ubicación donde están a su papá o a su mamá.

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Seguimos con gruperas a esta hora de la noche. Son las 7:22. Una noche de los caminantes. No, es amor de una noche. Luego viene entrega total.

7:28 minutos, disfrutamos de Gruperas en la Fabulosa. ¡Ay! Te quiero con la vida.

0: Saludos para Iris hasta Yucuaiquín. Quiere mi chica difícil de Bronco.
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0: También solicité la canción de los Gallos Show, Microbusero.
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0: Se te olvida de Javier Solís.

0: ¿Qué se te olvida? ¿Qué se olvida? ¿Quién de los Tigres del Norte? Ok, ya suena.
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están haciendo una pregunta de quién de mis oyentes me pide más música romántica. Están dos. Freddy y Sergio.

0: Yo también, dice Hernán. Yo también, dice Alfredo. O sea que todo se vuelve. Es que cuando yo me pongo así como con el género grupero, ustedes piden bastante que son románticas. No románticas, románticas, sino en el género grupero que son románticas.
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0: Ah, pues lo vamos a incluir a todos, vaya. A Alfredo, a Hernán, a Fredis, a Sergio. Y de paso a Martín, vaya, son gruperos románticos.

Está jugando el Municipal Limeño con Firpo en casa. Y van ganando Firpo 1-0. Ya casi se va el primer tiempo.

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Son las 7:42. Seguimos con Gruperas en La Fabulosa. 7:42. Tenemos una llovizna acá. Se quedó así como temporal en Santa Rosa de Lima. Ojalá que sí refresque la noche para que sea deliciosa.

Faltan 11 minutos para las 8 de la noche. Estoy llorando de los fugitivos. Viene Grupo Calibre con En Cambio Tú. Deja que de Grupo Brindis. Loco Enamorado de Grupo Palomo. Y Lloró de Guardianes del Amor. Pero fíjense que vamos a pausar un poco las gruperas hasta las 8 porque viene el programa Naturista. A las 8 en punto viene.

Ha terminado el primer tiempo de Municipal Limeño con Firpo versus Firpo. Va ganando 2-1 el Firpo al Municipal Limeño. Van 2-1 ganando Firpo. Son las 7:54 minutos. No, hombre, les alegró el gol de Argueta. 6 para las 8.

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3: Bendito sea, Señor de la Luz, porque tu bendición me das, me acercas tu espíritu, como también tu misericordia. Maravilloso es tu amor, que engrandece al más pequeño, derribando al más soberbio. Alabada sea tu grandeza. Amén.
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3: ¿Qué tal, hermanas y hermanos? De nuevo, gracias a la providencia divina, nos encontramos detrás de estos micrófonos para llevarles hasta sus hogares y sitios de trabajo un nuevo capítulo de nuestro programa Gotas del Saber. Acepten nuestro estrecho y fraternal abrazo y sean bienvenidos al conocimiento. Este programa va dirigido a todas aquellas personas deseosas de cambio y evolución, esos seres que diariamente luchan pero no consiguen alcanzar sus nobles ideales. Hermanos, tienen que reflexionar y pensar que algo raro, algo extraño y malo está sucediendo en sus vidas. Existe la posibilidad que un ciclo vital negativo los esté perjudicando, pero también puede ser posible que una persona perversa, mala y corrompida se haya convertido en su enemigo oculto y a usted le esté haciendo rituales negativos, colocándole males y haciéndole la vida imposible por medio de la magia existente. Muchas personas fracasan, es precisamente debido a la envidia que existe, porque otros seres no pueden aceptar que ellos triunfen en sus negocios. Otros seres no pueden aceptar que una persona tenga su tienda, su restaurante, su almacén de accesorios, que tenga su carnicería. No puede aceptar que esa persona supere. ¿Por qué? Porque la envidia los invade. Y recuerden que la envidia es el arma del incapaz. Hay gente envidiosa y por envidia a usted lo acaban, lo destruyen. Digamos un ejemplo: si usted tiene su esposa bonita, tiene un esposo responsable, por Dios y mi madre, que se lo envidian y le hacen un trabajo y le quitan a su esposo o le quitan a su esposa o se lo dañan o se lo enferman. ¿Por qué? Por la envidia, mis queridos hermanos. Si usted tiene sus hijos estudiando y son inteligentes, son educados, son buenos, por Dios, mi querido hermano, que por envidia se los dañan, se los enferman, les hacen perder sus estudios, les hacen todo lo que tienen en la vida. Hombre, hay, mis queridos hermanos, hay gente que dice que a los únicos que se les envidia es a la gente que tiene dinero. No es cierto, mis queridos hermanos. El dinero es envidiable, pero más envidiable puede ser su belleza, su actitud, su forma de pensar, su forma de actuar. Más envidiable puede ser que usted se coloque un vestido. Puede ser su trabajo, su buena salud, su buena casa, su buen comportamiento, que sus seres queridos lo envidian y por envidia lo dañan. Porque nosotros hemos visto con estos ojos que mañana o pasado se lo han de devorar los hambrientos gusanos de la tierra. Yo he visto cómo una persona es capaz de ir a altas horas de la noche y brincar un cementerio, un camposanto, un cementerio, saltarlo, brincarlo, llegar a una tumba y profanarla, hasta encontrar, mis queridos hermanos, el codiciado hueso de muerto. Lo roban y esto lo raspan y lo revuelven con tierra del panteón, con flores blancas, con alcanfor y con sal yodada, con pimienta y con muchas cosas más. Y no les digo, porque no me lo permiten a través de estos micrófonos. Hay gente que se preparan estos mejunjes y por Dios, mis queridos hermanos, nosotros hemos visto que se lo han tirado a un hombre que tiene su negocio bien parado, bien constituido, y de la noche a la mañana queda fracasado, queda arruinado, la clientela se retira y queda endeudado. Hemos visto matrimonios vivir de 10 a 15 años y por medio de una brujería. Ese matrimonio se ha dañado. La esposa yéndose con un hombre que no ama y el esposo yéndose con una mujer que no vale la pena. Dios mío, protégenos de estos brujos que andan sueltos, de estos hechiceros, porque hoy en día existe la maldad, existe el daño. 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Bueno, mis amigos,
4: ponga mucha atención, porque vamos a dar lectura al siguiente mensaje recibido en nuestra línea telefónica por la vía del WhatsApp. Anote nuestro número de teléfono con línea de WhatsApp: 7574-3615. 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Llámenos a este teléfono o envíenos un mensaje.
3: Apreciables maestros de Gota del Saber, yo todos los días los escucho y me parece fascinante en la forma como ustedes orientan, guían a las personas que necesitamos de su gran poder mental. Resulta, señores profesores, que les escribo porque una señora me dijo que ustedes me pueden ayudar. Por eso, maestros, quiero que me ayuden. Mi esposo murió hace 3 años con 15 días. Desde hace un año estoy saliendo con un señor que se porta muy especial conmigo y pensamos casarnos. Pero, profesores, me da miedo a la reacción de mis 3 hijos, en especial la de mi hija que tiene 18 años y ella es muy celosa, maestros. Mi prometido es muy detallista conmigo y con mis hijos, y a veces cuando salimos a pasear con mis hijos, el comportamiento de él es muy especial y la pasamos muy bien. Profesores, quiero confesarles que me da un temor grande, es como una indecisión mía, y es que pienso en el matrimonio y creo que voy a fracasar. No sé, maestros, pero me siento preocupada, como si presintiera algo malo. Por favor, oriéntenme, por amor a Dios, ayúdenme, maestros. Y yo le pediré al Todo Creador que les dé más sabiduría. Se despide de ustedes atentamente, mujer preocupada. Estimada amiga, apreciable consultante, Iris Esperanza, como usted se llama, déjenos decirle. Y la verdad, gracias, Iris. Inicialmente le diremos que Paulino, que es el hombre con el cual usted está sosteniendo la relación sentimental y que quiere unirse con usted, es un hombre de doble cara, de doble personalidad, créamelo, pues lo que realmente a este hombre le interesa es su hija y la está utilizando a usted como medio para acercarse a ella. Mi estimada amiga, ¿usted no ha notado o no ha contado con sus otros hijos? Ya que ellos no le han dicho nada, por respeto a mi estimada amiga, que le tienen como madre, ellos le tienen mucho respeto y cariño. Nosotros, estos mentalistas, estamos seguros de lo que estamos viendo, con desconfianza, pues entre ellos han hablado del tema. Ellos solo esperan que usted dé los primeros pasos. ¿Para qué, mi querida hermanita? Para hablar de lo que está pasando. Paulino no le conviene. Y si usted formaliza la unión que tiene planeada, con seguridad, nosotros se lo decimos, este equipo humano de Gota del Saber, usted va a fracasar, va a dañar su tranquilidad y lo peor, va a perder a sus hijos. Mi estimada señora Iris Esperanza, su esposo ya sabemos que murió. Usted es una mujer que está joven, usted es un ser humano. Efectivamente, sabemos que necesita de un compañero con quien compartir su vida, con quien dialogar, con quien... Con una persona que a usted la quiera, que la ame, que la entienda, que la comprenda. pues le decimos algo. Escúchenos muy bien. Ese hombre no es el hombre que le conviene. Sabemos, hermana, que él solamente está jugando con sus sentimientos. Y vuelvo y se lo volvemos a repetir. Anda detrás de su hija, Sandra. Ese hombre solo perjudicar a su querida hija. Así es que, señora Esperanza Iris, abra bien los ojos, que usted bien sabe que ese hombre no le conviene. La esperamos muy pronto que venga a nuestro consultorio, porque vemos en lo sentimental usted va a poder conocer a un hombre que la quiera, que la ame, que la respete, que la valore y que le dé todo lo que usted necesita para vivir bien. Que Dios me la bendiga, que Dios me la ilumine, que Dios me la ayude. Nosotros somos videntes y mentalistas, somos el equipo humano de Gota del Saber, y así contestamos nosotros. Bueno, mis amigos, señores profesores de Gota del Saber, permítame saludarlos y desearles la mejor suerte del mundo frente a la maravillosa actividad que realizan diariamente en beneficio de la humanidad. Yo recurrí a ustedes para tratarle el asma que sufría mi hijo, y gracias a ustedes, mi hijo hoy se encuentra totalmente recuperado, maestros, porque ustedes le dieron una medicina muy especial de plantas de naturismo. Por eso, profesores, hoy este día yo quiero agradecerles, y hoy también les escribo porque mi consulta está relacionada con los problemas que tengo con mi esposo. Él es un hombre que toma demasiada cerveza, todos los días llega borracho, sin ningún peso en la bolsa, maestros, y él termina después agrediéndonos a nosotros. Profesores, esta situación es desesperante. Una vecina me dijo que había una hierba que se llamaba amansaguapos y que debido a mi grave problema debería de usarla con mi esposo para corregirle su actitud. También me dijeron que ustedes sabían de plantas especiales para alejar a una persona del alcoholismo y de la drogadicción. Por eso les suplico, maestros, que me den una orientación a través de su programa de Gotas del Saber. Dios les ha de pagar, señores maestros. Dios los ha de bendecir. Quiero que me sigan ayudando, como lo han hecho con muchas personas y como lo hicieron con mi hijo. Y también quiero que me den el número de la suerte. Atentamente, María Barbosa. Estimada amiga doña María Barbosa, gracias, muchas gracias. Usted no sabe cuánta alegría nos da que personas que como usted han depositado la confianza en nosotros, en este equipo humano de Gota del Saber, que se han acercado a nosotros, hayan encontrado la curación y la sanación de sus males y de sus problemas, como era el de su hijito. Ahora, ya hemos hablado de esto en algunas conferencias que le hemos brindado en anteriores programas. Mi estimada amiga, recuerde que nosotros tenemos el conocimiento, tenemos el don, sabemos cómo curar, cómo sanar, cómo ayudar a una persona cuando se encuentra en crisis, cuando se encuentra completamente negativa, se encuentre destruida, que por qué no consigue trabajo, porque el esposa o la esposa se fue, personas que entran en crisis nerviosas, personas que les hace falta las fuerzas positivas, les hace falta el amor, la suerte, la prosperidad. Nosotros estamos completamente iluminados, porque verdaderamente sabemos cómo es que muchas personas viven sufriendo, mi querida amiga. Entonces, recuerde usted que la madre naturaleza es pródiga, es sabia, con el contexto de la gran cantidad de plantas que existen para todo tipo de problemas, así como existen plantas para aumentar las ventas de los negocios, como la ruda, la albahaca, el ajo, la sábila. También existen plantas para el amor como para el dominio. También existen plantas para liberar del cuerpo todo lo negativo. También existen plantas para curar enfermedades que muchas veces la misma ciencia médica no ha podido curar. Entonces, hay que saber por qué extrañas circunstancias un hombre como don Armando decide de un momento a otro alcoholizarse y convertirse en una fiera para llegar a agredir a la familia. Igualmente hay cosas especiales para alejar a una persona, no solamente del alcoholismo, sino también del horrendo y mezquino mundo de las drogas, para que estas personas lleguen a aborrecer el alcohol. Pero es necesario saberlas usar, mi querida hermana, en una dosis adecuada, en un momento indicado, de acuerdo a las instrucciones precisas otorgadas por un especialista. Nosotros, este equipo humano de Gotas del Saber, estamos en condiciones de ayudarle, pero es necesario que usted los visite. Son secretos, mi querida hermana, que no se pueden publicar por los micrófonos de esta radio irresponsablemente. Además, piense en lo que le decimos y hágase la siguiente pregunta. ¿Por qué un hombre tan sano, tan responsable, tan tierno, tan buen padre y excelente esposo cambia de su manera de ser de la noche a la mañana. Algo extraño debe de haber. Y eso es lo que tenemos primero que descubrir. Eso es lo que tenemos que analizar. Porque un hombre ejemplar, porque un hombre de bien, estudiado, un profesional. Porque cuántos hombres, cuántas personas, a raíz del alcoholismo o a raíz de ciertos trabajos negativos han cambiado. Eso es lo que nosotros le decimos, le aclaramos y tenemos que decirle claramente que le vamos a ayudar. Entonces preste atención. Nosotros le sugerimos que venga a nuestro consultorio, que venga a nuestra oficina, estimada amiga, y tenga la plena seguridad que aquí nosotros vamos a comprometernos a ayudar a su esposo, así como ayudamos a su hijo y también vamos a ayudarle a usted con su salud. Sus números para la suerte es el 32, el 33 y el 22. Gracias, mi amiga, que Dios me la bendiga. 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Bueno, mis amigos, seguimos con el cofre de la correspondencia, con el cofre de las cartas. Ponga mucha atención, doña Sandra Almendares. Le hago un llamado a la señora doña Sandra Almendares que se encuentra en el departamento de Olancho. Hágame el favor, preséntese con su padre para hacerle un preparado para las manchas que le están saliendo en la espalda. Que esas manchas, mi querida hermana, no son naturales. Nuestra capacidad mental, nuestro conocimiento que Dios nos ha dado, nos dice claramente que hay que liberarlo de un daño que a él están haciendo. Y por lo tanto es importante que nos traiga aquí, que lo traiga aquí a nuestra oficina, aquí a esta bella ciudad. Recuerden, mis amigos, que nosotros somos naturistas, somos parapsicólogos, somos mentalistas, somos hombres que le podemos brindar el positivismo, la suerte y la felicidad a todos y a cada uno de ustedes. Vamos a continuar con las cartas porque tenemos muchas cartas para el día de hoy. Pónganme mucha atención. La siguiente carta dice así: señores maestros de Gotas del Saber, les escribe la familia Rodríguez. Les escribimos, queridos profesores, por lo siguiente: llevamos 5 meses y medio de preocupación familiar, pues no hemos sabido del paradero de nuestra hija, que tiene actualmente 22 años. Ella, maestros, sacó toda su ropa un día que estaba sola aquí en la casa y se fue sin dejar rastro alguno. Hemos puesto nosotros el caso en manos de las autoridades, pero todo ha sido en vano. Un amigo de ella nos remitió un recado donde nos dice que ella se encuentra en un prostíbulo y no sabemos si es verdad o mentira, maestros. Pero de todos modos, estamos muy preocupados. Queremos saber la verdad y por qué de su comportamiento. Señores profesores, como ustedes ayudan y brindan el conocimiento que Dios les ha dado, por favor díganos dónde se encuentra nuestra hija. Atentamente, la familia preocupada. Póngame mucha atención, la familia preocupada. Déjenos decirles que para nosotros no fue fácil hacer un desdoblamiento mental al estudiar su delicado caso. Hemos ubicado a su hija y efectivamente ella se encuentra en un prostíbulo en la Ciudad de México. Ella se hace llamar Margarita. Ciertamente, al entrar a la prostitución lo hizo motivada por la situación económica que atraviesa la familia. Ella piensa recoger algún dinero para enviarles. Ella se encuentra sumamente enamorada de un hombre que tiene laxos con la droga y eso para ella representa un grave peligro. Gracias a Dios de los cielos, gracias a la divina providencia, ustedes nos han escrito, pues nosotros estamos en la capacidad de ubicarla exactamente para que privadamente darles el sitio exacto para que ustedes vayan a recogerla y sacarla de dicho antro, pues ella no se merece estar allí, queridos hermanos, ya que es una gran mujer. Y ustedes son una buena familia. Muy pronto ustedes recibirán una carta de su hija. Pero nuestra ayuda, nuestra asesoría nos dice que por favor nos visiten, que por favor vengan con nosotros. Y aquí nosotros vamos a comprometernos de todo corazón. Vamos a librar a su hija de ese mal hombre que la ha llevado. Aquí vamos a decirle exactamente dónde se encuentra su hija, allá en la Ciudad de México. Y exactamente vamos a decirles cómo ayudarles para que ella no vuelva a cometer esa clase de errores. Hay que perdonarla, hay que recibirla. Pero ella lo hizo porque es motivada por cierta persona, mis queridos amigos, y por la situación en que vive la familia. Tengan fe y confianza que Cristo los ama y Dios nunca nos desampara, ni tampoco la Santísima Trinidad. Le hago un llamado a la señora Estela. Sabemos muy bien de que su hijo Mateo, él siempre ha querido un bien para usted. pero él no está de acuerdo que usted siempre ande saliendo con ese señor de nombre Alberto, ya que efectivamente él es un hombre que solamente la está utilizando para pasar momentos alegres y disfrutar de sus cualidades físicas. Amiga Estela, reaccione, recapacite, coloque los pies sobre la tierra y dése cuenta de que usted es una mujer que vale mucho y que detrás de usted hay muchos admiradores y hombres que verdaderamente valen la pena que se acerquen a su lado. Venga por favor aquí a nuestro consultorio. Aquí nosotros los vamos a comprometer a entregarle a usted un secreto para que la suerte, la fortuna, la felicidad y el amor reine en su hogar, reine en su corazón, reine en su cuerpo. Y diga adiós a los sufrimientos, dígale adiós a los hombres perversos en su vida sentimental. Mi estimada amiga doña Estela, que Dios me la bendiga, que Dios me la ayude, ánimo y mucha suerte. 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

Dicen que ahora se ha hecho famosa la aduana de la Matío por el tránsito de muchos hondureños. Sí. Más que todo es por la afluencia que hay ahorita y por supuesto la bienvenida que les están dando los hondureños en la aduana salvadoreña. Los que viven ahí cerquitita de la Matío, creo que sí se dan gusto viendo tanto vehículo de Honduras. Bueno, para los que vienen de transporte, ¿verdad? Ya son las 8:26, está queriendo llover por acá. Hace un rato estaba lloviznando, ahorita como que se quiere venir una buena lluvia, pero está como que ¿caigo o no caigo? Nos han pedido la canción de Juan Gabriel, canción 187, también el tema de Los Caminantes, el yacaré del pantano. Y yo decía, ¿y este cuál es esta canción? ¿Yacaré o yacaré? Es una buena cumbia de Los Caminantes. Saludos a Sergio hasta Nueva York.

Es como uno de los tres Reyes Magos entonces. Ajá, vaya. 8:32, buenas noches. Gracias por estar con La Fabulosa en este sábado. Se nos va la semana, señores. Para algunos hoy se va, para otros mañana. Y así vamos casi terminando este año 2026. En el mes de octubre. En el décimo mes de este año. Que cuando estábamos iniciando sentíamos un poco largo. Otros pues habían... quizá ha propuesto como algunas cosas muy buenas por hacer en este año, cambios físicos en comportamientos, y se les ha dado y a otros no. Pero a veces de la noche a la mañana todo cambia drásticamente.

algo tan bonito y tan bueno. ¿Por qué no la banana buena le pasó al maduro lo bueno? Y así sucede en los seres humanos, fíjense. Es que yo me preguntaba, ¿verdad? ¿Por qué pasó esto? Y obviamente no se tiene que hacer, pero yo andaba deprisa y pues hice eso. Que no debía. 8:36. Vamos con Diego Verdaguer, con el tema que es un poco clásico de él, por cierto. El más reconocido de sus temas, Volveré.

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0: ¿Quiénes somos? El perro, el gato y yo.
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0: Los tres han estado en silencio entonces, el perro, el gato y él.
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0: No quiere comer el gato, no quiere comer él ni el perro. No, y hablando en serio, cuando por ejemplo hay una relación de novios, ¿verdad? O de esposos, y cuando ya se separan, claro que sí siente esa mascota que tienen en casa, claro que sí siente la ausencia. Claro que sí, porque es como una rutina, y más si estaban juntos siempre, más todavía. Y de paso, si esa persona que ya no está es la que le sacaba de paseo a la mascota.
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1: Ya que escuchamos esa canción de los Iracundos, ya me acordé cuando teníamos nosotros acá en la radio Una Hora del Recuerdo, siempre de 9 a 10. Hoy la traeré.
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1: Ya de 9 a 10 nos vamos a ir con música del recuerdo.
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1: Para que mañana amanezcan de lo más delicioso, bien descansaditos.

0: Como son varias fotos y varios videos, andan entre 160 personas, 140, y de aquí a mañana van a ver más.
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0: Lo bueno que has compartido las imágenes para quienes quieran irse, ¿verdad? A la capital.

0: Saludos a usted que ya está cambiando la ropa de cama. Hoy toca para mañana lavarla. Es tan delicioso dormir así en una cama que recién se ha cambiado el cubrecamas. Las fundas, decimos nosotros acá. ¡Qué rico! Saludos a aquellos que amanecen súper dormidos. 8 de la mañana, 9 de la mañana.
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0: Una relampaguea, no se dan cuenta porque el domingo sí que de verdad aprovechan el descanso. Y ya la costumbre de algunos, pues, que también a las 5 están de pie.
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0: Esté como esté la noche, abren sus ojitos a las 5, 6 de la mañana. Y

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1: Hacen falta 5 minutos para las 9.
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1: Ya vendremos con esta hora del recuerdo de 9 a 10.
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1: se me fueron de parranda, a los que les gusta siempre que pongamos música súper activa. Así que siento que la mayoría de ustedes quieren un poco de descanso. Ha sido una... Es que a veces las semanas laborales son un poco más tensas, otras son más relax, más joviales, y todo depende de eso, ¿verdad? Y los planes que hayan para el fin de semana. Es más, algunos ya están preparando algunas maletitas y todo para irse mañana a la playa, a pasarla muy bien, o a lavar, ¿verdad? A los ríos o quebradas que ahora, gracias a Dios, hay agua en esos ríos y quebradas. Aunque algunas sí está el agua turbia todavía. Algunos andan pescando ahorita de noche.

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Son las 9:02. Muy buenas noches. Buenas noches. Nos vamos con la música del recuerdo. En este sábado hacemos excepciones a veces. Y no solo los sábados, también de lunes a viernes. Si usted quiere una canción del recuerdo, puede pedirla y con gusto vamos a complacerle.

Se viene la lluvia, se viene la lluvia. Son las 9:12. Vamos con estas buenas épocas. O música del recuerdo, como usted le diga. Hola, buenas noches. Quiero No Llorar de Palito Ortega. Juramos no llorar. Esa es bien triste. Pero hay que disfrutar de estas canciones. A veces le damos a la parranda solo con buen musicón. Pero bonita la música del recuerdo de Roberto Carlos, son un poema, es uno de mis artistas favoritos del recuerdo, dice Hernán. Ok, José de Chilanga pidió la de Palito Ortega, ya viene. Así como la lluvia, qué rico. Así que si nos vamos del aire es porque se ha ido la energía.

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0: Quizás esta sea la última vez que nos sentamos a tomar un café juntos. Quizás es la última vez que nos vemos, así que tratemos de estar bien, por favor. Me quiero llevar como recuerdo.

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0: Prometimos no llorar, dice Palito Ortega. Ya viene Eleno con Tan Pequeña Es. Y son las 9:21. Escuchen. Qué chaparrón. Chaparrón de aguas. En sintonía de La Fabulosa, quiero el tema de José. Porque te tengo que olvidar, José Femenino, ese, pero yo sé qué quiere decir Feliciano, José Feliciano. Ay, Sergio.
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0: Sí, es José Feliciano, ok. Quiero Te Amaré de Miguel Bosé, ok. Tengo tres temas pendientes, luego viene.
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1: Tony Portales en las buenas épocas con Ya se ha ido. Faltan 10 minutos para las 10 de la noche. Y sí, nos vamos a despedir entonces con su tema. Grupo San Miguel Viajará se llama, ¿ok?
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1: gracias por disfrutar junto a La Fabulosa. Canciones de las buenas épocas.

Ya nos despedimos con este tema Viajera de Grupo San Miguel. Feliz noche para todos ustedes, que descansen delicioso ya después de esta lluvia que Dios nos ha regalado en esta noche. Y yo vuelvo con ustedes nuevamente hasta el lunes, si Dios lo permite. Que descansen, bendiciones.

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7: 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Buenos días, ¿cómo están? ¿Cómo amanecieron en este día hermoso del domingo 11 de octubre? Vamos avanzando en este décimo mes. Por cierto, una mañana muy fresca en nuestro país, muy agradable, un cielo totalmente despejado, donde pudimos presenciar bien tempranito cómo está el cielo con esas estrellas en el amanecer, antes de que los rayos del sol nos alumbren. Podemos ver en el horizonte, en la parte más alta del cielo, esas estrellas, esas constelaciones tan lindas, tan maravillosas, que el Creador nos ha dejado para poderlas disfrutar presenciándolas de esa manera. Les deseamos un bonito día, que sea un día lleno de bendiciones y que desde el principio hasta el final sea así. Bienvenidos a la programación de Fabulosa.
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qué bonito amanecer tenemos hoy del domingo, con bonitas canciones también, del recuerdo, canciones del ayer, éxitos inolvidables, en La Fabulosa. ¡Feliz domingo!

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0: Vamos a escuchar un tema de una agrupación española que allá por los 70s, incluso 80s, nos regalaron unos éxitos. Hoy lo recordamos con Y te vas, Los Pecos.

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0: Buenos días, son las 5:27. 5:27 en La Fabulosa.
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Qué buena canción esta, recordando grandes éxitos como Fernando Viergo, que nos regala esta canción tan clásica, Cuando Agosto Era 21. Las 5:34, muy buenos días.

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Vamos a quedarnos a continuación con la transmisión en directo desde la parroquia de la Ciudad de la Unión, parroquia San Antonio Borromeo, con la transmisión de la Santa Misa. A continuación.

todos bienvenidos a esta celebración eucarística. Reciban un fraterno saludo de paz y bien a quienes nos acompañan a través de la Radio Fabulosa y por las redes sociales de la Parroquia San Carlos Borromeo. Al celebrar el 28º domingo del tiempo ordinario, Dios nos reúne en torno a su mesa y nos invita a participar de su banquete de amor y salvación. Hoy estamos llamados a reconocer sus dones, confiar en su providencia y responder con generosidad a la invitación que nos hace. Dispongamos nuestro corazón para escuchar su palabra y celebrar con fe esta Santa Eucaristía, puestos de pie y cantamos.

En el nombre del Padre, del Hijo, del Espíritu Santo. Amén. La gracia de nuestro Señor Jesucristo, el amor del Padre y la comunión del Espíritu Santo esté con cada uno de ustedes. Queridos hermanos y hermanas, estamos ya en el 28º domingo del tiempo ordinario. Mucha alegría, fe y esperanza. Hemos venido a la casa del Señor. Damos gracias al Señor por la lluvia que nos está mandando. Pedimos también en esta Santa Eucaristía por todos los enfermos de nuestra comunidad parroquial. Tenemos las siguientes intenciones: en amorosa memoria del alma de Berta Viera Castro, intención que ofrecen sus hijas Berta Luz Viera Castro, en amorosa memoria del alma de Alba Marina Loza, intención que ofrece su ahijada Berta Luz Viera Castro, por el eterno descanso de María Teresa Mercado, 12 años de haber fallecido, intención que ofrece sus hijas, nietos y demás familias, por el eterno descanso de Dominga López de Cruz, 51 años de haber fallecido, intención que ofrece su familia, por el eterno descanso del periodista Enrique Gratas, 15 años de haber fallecido, intención que ofrece Walter Cedillo, por el eterno descanso de Herminio Colato en su quinto día de novenario, intención que ofrece su esposa, hijos, nietos y bisnietos, por el eterno descanso de Timotea Melgares en su octavo día de haber fallecido, intención que ofrecen sus hijos y yernos. Queridos hermanos y hermanas, antes de celebrar estos sagrados misterios, reconozcamos ante el Señor nuestros pecados. En un momento de silencio, pidámosle perdón al Señor. Digamos juntos: yo confieso ante Dios Todopoderoso y ante ustedes, hermanos, que he pecado mucho de pensamientos, palabras, obras y omisiones, por mi gran culpa. Por eso ruego a Santa María, siempre Virgen, a los ángeles y a los santos, y a ustedes, hermanos, que intercedan por mí ante Dios nuestro Señor. Amén. Dios Todopoderoso, tenga misericordia de nosotros, perdone nuestros pecados y nos lleve a la vida eterna.

0: En la lectura del profeta Isaías, anuncia que Dios prepara un banquete para todos los pueblos, un banquete de salvación en el que Él enjugará las lágrimas y destruirá la muerte para siempre. Esta palabra nos invita a confiar en el Señor y alegrarnos porque Él viene a salvarnos. Escuchemos.
1: Lectura del libro del profeta Isaías, capítulo 25, versículo del 6 al 10. En aquel día, el Señor del universo preparará sobre este monte un festín con platillos suculentos para todos los pueblos, un banquete con vinos exquisitos y manjares sustanciosos. Él arrancará en este monte el velo que cubre el rostro de todos los pueblos, el paño que oscurece a todas las naciones. Destruirá la muerte para siempre. El Señor Dios enjugará las lágrimas de todos los rostros y borrará de toda la tierra la afrenta de su pueblo. Así lo ha dicho el Señor. En aquel día se dirá: aquí está nuestro Dios, de quien esperábamos que nos salvara. Alegrémonos y gocemos con la salvación que nos trae, porque la mano del Señor reposará en este monte. Palabra de Dios.
0: Te alabamos, Señor. En el Salmo 22, el salmista nos presenta a Dios como el pastor que nos guía, nos sostiene y nos acompaña aún en los momentos difíciles. Él prepara nuestra mesa y nos conduce hacia su casa. Con confianza en el Señor nuestro pastor, nos unimos al salmista cantando.

El Señor es mi pastor, nada me falta. En verdes praderas me hace reposar y hacia fuentes tranquilas me conduce para reparar mis fuerzas.

por ser un Dios fiel a sus promesas, me guía por el sendero recto. Así, aunque camine por cañadas oscuras, nada temo, porque tú estás conmigo, tu vara y tu cayado me dan seguridad.

Tú mismo me preparas la mesa, a despecho de mis adversarios. Me unges la cabeza con perfume y llenas mi boca, mi copa hasta los bordes.

0: En la lectura de la carta del apóstol San Pablo a los filipenses, San Pablo nos enseña que ha aprendido a vivir tanto en la abundancia como en la escasez, poniendo siempre su confianza en Dios. Nos recuerda que el Señor conoce nuestras necesidades y nos fortalece en cada circunstancia de la vida. Escuchemos atentos.
1: Lectura de la carta del apóstol San Pablo a los filipenses, capítulo 4, versículo del 12 en adelante. Hermanos, yo sé lo que es vivir en pobreza y también lo que es tener de sobra. Estoy acostumbrado a todo, lo mismo a comer bien que a pasar hambre, lo mismo a la abundancia que a la escasez. Todo lo puedo unido a aquel que me da fuerza. Sin embargo, han hecho ustedes bien en socorrerme cuando me vi en dificultades. Mi Dios, por su parte, con su infinita riqueza, remediará con esplendidez todas las necesidades de ustedes, por medio de Cristo Jesús. Gloria a Dios, nuestro Padre, por los siglos de los siglos. Amén. Palabra de Dios.
0: Te alabamos, Señor. En el Santo Evangelio tomado de San Mateo, Jesús nos presenta la parábola del banquete de bodas. Dios prepara para todos un banquete y nos invita a participar de él, pero espera de nosotros una respuesta sincera y un corazón dispuesto a acoger su llamada. Hoy el Señor también nos invita a su mesa. Abramos nuestro corazón a su invitación y dispongámonos a vivir de acuerdo con el amor que Él nos ofrece. Puestos de pie, nos preparamos para escuchar el Santo Evangelio, pero antes cantamos.

En el capítulo 22, en aquel tiempo volvió Jesús a hablar en parábolas a los sumos sacerdotes y a los ancianos del pueblo, diciendo: El reino de los cielos es semejante a un rey que preparó un banquete de bodas para su hijo. Mandó a sus criados que llamaran a los invitados, pero estos no quisieron ir. Envió de nuevo a otros criados que les dijeran: Tengo preparado el banquete, he hecho matar mis terneras y los otros animales gordos. Todo está listo, vengan a la boda. Pero los invitados no hicieron caso. Uno se fue a su campo, otro a su negocio, y los demás se le echaron encima a los criados, los insultaron y los mataron. Entonces el rey se llenó de cólera y mandó sus tropas, que dieron muerte a aquellos asesinos y prendieron fuego a la ciudad. Luego les dijo a sus criados: La boda está preparada, pero los que habían sido invitados no fueron dignos. Salgan, pues, a los cruces de los caminos y conviden al banquete de bodas a todos los que encuentren. Los criados salieron a los caminos y reunieron a todos los que encontraron, malos y buenos, y la sala del banquete se llenó de convidados. Cuando el rey entró a saludar a los convidados, vio entre ellos a un hombre que no iba vestido con traje de fiesta, y le preguntó: Amigo, ¿cómo has entrado aquí sin traje de fiesta? Aquel hombre se quedó callado. Entonces el rey dijo a los criados: Átenlo de pies y manos y arrójenlo fuera a las tinieblas. Allí será el llanto y la desesperación, porque muchos son los llamados y pocos los escogidos.

Pueden sentarse un momento, queridos hermanos y hermanas. Estamos ya en el 28º domingo del tiempo ordinario. Pedimos al Señor que nos ilumine con la luz de su Espíritu Santo. Que esta palabra que hoy el Señor nos trae a cada uno de nosotros pueda fructificar y dar frutos, los frutos que el Señor espera de nuestra comunidad parroquial, de nuestras familias y principalmente de cada uno de nosotros. A la luz de esta palabra que hemos escuchado, queridos hermanos y hermanas, la primera lectura del profeta Isaías nos habla de un banquete. Dios prepara un banquete, un festín, al igual que Jesús también hoy en el Evangelio nos habla de un banquete que el Rey prepara para su Hijo, banquete de bodas. Tiene relación hoy la primera lectura del profeta Isaías con el Evangelio que hemos escuchado en esta imagen del banquete. Pues ya el profeta desde el Antiguo Testamento pues decía: el Señor del Universo preparará sobre este monte un festín con platillo suculento para todos los pueblos, para todas las naciones, un banquete con vinos exquisitos y manjares sustanciosos. Pues el Señor, dice el profeta Isaías, Él arrancará en este monte el velo que cubre el rostro de todos los pueblos, el paño que oscurece a todas las naciones. Y hay algo importante que dice el profeta: Dios aniquilará la muerte para siempre. Dios aniquilará la muerte para siempre. Y así Dios nos mostrará su gloria. Importante lo que hoy pues nos dice la liturgia de la palabra, desde la primera lectura del profeta Isaías, que se nos habla de este banquete. En el sentido bíblico, queridos hermanos y hermanas, banquete significa gozo, banquete significa alegría. En el sentido bíblico, banquete significa comunión, unidad. Cuando nos reunimos en torno a la mesa para compartir el banquete del alimento, pues lo hacemos con gozo, lo hacemos con alegría. Más si vamos con hambre, pues vamos con alegría, ¿verdad? Y si está buena la comida, pues hay más alegría. Entonces, en el sentido bíblico, banquete significa eso, reunirnos en torno a la mesa con gozo y con alegría, donde compartimos la nuestra comunión misma, como familia, como comunidad, podríamos decir. Entonces, qué importante, cuando nos acercamos al banquete del Señor, con gozo y con alegría, para podernos alimentar, y así tener vida, porque hay que alimentarnos para tener vida. Entonces, que ya el profeta Isaías pues hacía ese anuncio: Dios preparará un festín, preparará un banquete, y precisamente pues arrancará en este monte el velo que cubre a todas las naciones, enjugará las lágrimas de todos los rostros y borrará de toda la tierra la afrenta de su pueblo, pues Dios aniquilará la muerte para siempre, que es la alegría más plena, precisamente, de la vida eterna. Pues Dios aniquilará la muerte para siempre, y eso pues significa también alegría, significa gozo. Pero es importante primero pasar por el banquete. Hoy pues Jesús también nos habla en el Evangelio. Sigue hablando en parábolas a los sumos sacerdotes y a los ancianos del pueblo. Y Jesús les decía: el reino de los cielos es semejante a un rey que preparó un banquete de bodas. ¿Para quién? Para su Hijo. Miren qué importante este aspecto. Cuando hay una boda, la familia, cuando está preparando la boda, pues
hace todo lo posible para que ese banquete salga bien. Y en toda boda, pues tiene que haber, ¿qué tiene que haber? Comida. Y si hay comida en la boda estuvo todo buena. Y más si la comida estaba buena, dice, ah, que esta boda estuvo buena. Hay gozo, hay alegría. Entonces cuando se prepara una boda, pues también se prepara la comida para que la boda esté buena. Pues Jesús así compara también el reino de los cielos con un rey que prepara el banquete para su hijo y manda a sus criados a invitar. Ya estaban los primeros que el rey iba a invitar, los más cercanos, los que él apreciaba, los que él conocía. Y es que así es, ¿verdad? En una boda, ¿quiénes son los primeros que se invitan? La familia, los conocidos, los amigos, son los primeros que son invitados a la boda. Entonces ya el rey tenía, ¿verdad?, quiénes eran los primeros invitados en sí. Pues el pueblo de Israel, como el pueblo elegido del Señor, eran los primeros invitados al banquete. Pero estos, dice, no quisieron ir. Los criados representan a los profetas. Y es que hay toda una enseñanza en este aspecto, porque el rey es Dios. Es Dios. El hijo, el cual él está preparando ese banquete de boda, el hijo es nuestro Señor Jesucristo. El banquete es la Eucaristía, queridos hermanos y hermanas. El banquete es la Eucaristía. Y la sala de los convidados, pues son nuestros templos, son nuestras iglesias, son nuestros hogares, donde Dios nos sigue invitando por medio de su Hijo a que estemos unidos a Él y participemos de su vida. Desde ese aspecto también esponsal, que lo vemos en la Sagrada Escritura, incluso desde el Antiguo Testamento, Dios que se desposa con su pueblo, desde un primer momento pues elige el pueblo de Israel, y desde ahí pues Dios se desposa. Y en plenitud lo hace precisamente cuando Dios se encarna por medio de su Hijo Jesucristo. Dios se desposa con la humanidad, precisamente al tomar nuestra condición humana, al hacerse uno con nosotros. Desde la encarnación se da ese desposorio de Dios para la humanidad con su Hijo, donde precisamente, queridos hermanos, Cristo es el esposo y la iglesia es su esposa. Cada uno de nosotros que somos la iglesia, pues formamos parte de ese aspecto de esponsal desde el amor, así como el esposo con su esposa, donde hay una intimidad de amor. Pues así también Dios se manifiesta desde este aspecto de esponsal. El Hijo es pues el esposo y la esposa es la iglesia, donde hay una intimidad de amor entre el esposo y la esposa. Fíjense qué importante, porque ya incluso el profeta Isaías hablaba de esto en el capítulo 54, versículo 5, donde Dios se desposa con su pueblo. También el profeta Oseas, en el capítulo 2, versículo 21, nos dice, Dios mismo dice, me desposaré para siempre, me desposaré para siempre. Es decir, me uniré para siempre, como el esposo con su esposa. Entonces es importante lo que hoy Jesús también nos hace ver en esta parábola, cómo compara el reino de los cielos, desde este rey que prepara el banquete de boda para su hijo y que invita. Ya tenía en su lista quienes eran los primeros, pero estos dijeron no queremos ir.
y no fueron, no hicieron caso a la invitación. Igualmente el rey sigue insistiendo desde ese amor, desde esa misericordia que Dios también tiene para con cada uno de nosotros, que no solamente una vez nos invita, nos sigue invitando. Pues dice el Evangelio que ante la negativa de no ir al banquete, volvió a invitar, mandó a sus criados nuevamente en mayor número a invitar para que vinieran al banquete de boda de su hijo, pero tampoco no quisieron ir desde la segunda invitación. Pues algunos dijeron: no puedo ir, tengo que ir a ver mis tierras, tengo que ir a ver mis negocios. Pues prefirieron mejor sus ídolos, su corazón pues estaba puesto en los bienes de este mundo, y no quisieron y no aceptaron, más bien dicho, la invitación al banquete del hijo del rey. Entonces sucede eso. Dios nos invita, queridos hermanos y hermanas, a participar de su banquete, que es la Eucaristía. Y qué bueno cuando le decimos al Señor: sí, ¿verdad?, aquí estoy para poder pues participar de este banquete. Que precisamente, queridos hermanos y hermanas, la Eucaristía nos anticipa ya también la boda del Cordero, es decir, esas alegrías, esa alegría de la vida eterna, de la boda del Cordero, es decir, cuando todos aquellos que hayamos tomado en cuenta la invitación de Dios a participar de su vida, de su banquete, hayamos obrado de acuerdo a la voluntad de Dios, pues llegaremos a la boda del Cordero, donde la alegría será en plenitud para toda la eternidad. ¿Quiénes queremos participar de la boda del Cordero? Todos, ¿verdad? Todos. Pero cuando Dios diga, ¿verdad? Cuando Dios nos llame. Y por eso es importante también lo que dice al final el Evangelio. Tenemos que llevar el traje de fiesta. Es importante, el traje de fiesta. Porque el rey, donde vio que los primeros no aceptaron la invitación, pues volvió a invitar otra vez. Pues los otros dijeron no, se fue a su campo, prefirió ir a ver sus tierras, prefirió su negocio en vez de la invitación. Pues el rey dijo: bueno, si estos no aceptaron la invitación, vamos a seguir. Y mandó de nuevo a otros criados, a los cuales les dijo: vayan a los cruces de los caminos e inviten a todos. Aquí significa también la invitación a los paganos, a los gentiles, aquellos que no conocían nada de Jesús. El pueblo de Israel no acepta la invitación, pues Dios dice: váyanse a los paganos, váyanse a los gentiles, vayan a invitar a todos a la boda del banquete. Salgan los cruces del camino. Y dice que los criados salieron a los cruces de los caminos y invitaron a todos. Y aquí hay algo importante: dice que invitaron a malos y buenos. O sea que todos estamos invitados a poder participar del banquete, buenos y malos, con la esperanza de aquel que pues no ha obrado bien pueda cambiar, pueda precisamente pues ir transformando su corazón para poder participar de la boda del Cordero, de la alegría plena, del gozo pleno del Señor. Entonces salieron los criados, invitaron a todos, malos y buenos, y dice que la sala se llenó de convidados. El rey entró y ya de ver alegrado al ver que la sala estaba llena de convidados, pero había uno, dice, que no llevaba traje de fiesta, y le dijo: amigo, ¿cómo entraste aquí? Pues no tienes el traje de fiesta. Y aquel hombre dice que se quedó callado, no dijo nada. Miren, eso sucede precisamente cuando nosotros no hemos obrado bien, cuando nosotros pues no tenemos que decirle al Señor:
ante las situaciones que no hemos caminado de acuerdo a los mandatos y preceptos del Señor, y no nos hemos puesto el traje de fiesta para poder participar del banquete del Señor. Por eso el rey va a decir a sus criados: átenlo de pies y manos y arrójenlo fuera a las tinieblas. Allí será el llanto y la desesperación, porque muchos, dice Jesús, son los llamados y pocos los escogidos. Pues para poder participar también de esta invitación al banquete del Señor, se nos hace ver la importancia del traje de fiesta, que significa la conversión de cada día. La conversión es el traje de fiesta que nos pide el Señor. Y la conversión, queridos hermanos y hermanas, es de todos los días. Aquel que dice: ah, mire, padre, yo ya estoy convertido, yo ya no necesito hacer oración, yo ya no necesito ir a la misa, yo no necesito ya de confesarme, pues ya estoy convertido. Pues habría que ver si es verdad que tiene el traje de fiesta, ¿verdad? Porque si a veces no nos confiamos, ¿verdad? Nos confiamos. Entonces dice el rey: no entraste aquí sin el traje de fiesta, que significa pues la conversión, que significa, queridos hermanos y hermanas, las buenas obras que cada uno de nosotros realizamos. Ese es el traje de fiesta, las buenas obras que usted realiza cada día, pues es el traje de fiesta. La conversión, ya lo decíamos, y perseverar en la gracia de Dios, es el traje de fiesta, para cuando el Señor venga y nos diga: mira, qué bueno, tienes el traje de fiesta. Y no nos vaya a decir: amigo, ¿cómo entraste aquí? Pues no tienes el traje de fiesta. Pidámosle entonces al Señor que nos ayude, vernos en este aspecto, primero a responder a la invitación que nos hace cada día, porque nos puede pasar como estos que dijeron no al banquete, poniendo otras prioridades en vez del reino de Dios, cuando Jesús mismo nos dice: primero el reino de Dios y las demás cosas vendrán por añadidura. ¿Verdad? Así es. Primero el reino de Dios y las demás cosas vendrán por añadidura. Pues la Eucaristía es un banquete donde Dios nos invita por medio de su Hijo a poder participar del banquete de su palabra, del banquete también de su cuerpo, donde Cristo mismo nos alimenta con su palabra, nos alimenta también con su cuerpo y con su sangre, para que así también nosotros desde este banquete lleguemos a la boda del Cordero, es decir, de las alegrías eternas con el Señor. Entonces es importante tener nuestro corazón dispuesto a la invitación que Dios nos hace, y no le digamos que no, porque Dios quiere que todos nos salvemos. Pero Él nos invita a participar de su banquete y también ponernos el traje que es necesario, el traje de gala para participar del banquete. Que el Señor pues nos ayude, queridos hermanos y hermanas, abunde de nuestra flaqueza, abunde nuestras debilidades, y por eso es importante pedirle al Señor que nos cubra, que nos fortalezca con su gracia. Alabado sea Jesucristo. Nos ponemos en pie y profesamos nuestra fe.

0: sabiendo que la bondad y la misericordia del Señor nos acompañan todos los días de nuestra vida, digámosle con fe, muéstranos, Señor, tu misericordia.
1: Muéstranos, Señor, tu misericordia, para que la Iglesia salga al encuentro de los que sufren, no tienen fe o necesitan ayuda, oremos.
0: Muéstranos, Señor, tu misericordia.
1: Para que el Señor manifieste su presencia y consuelo a los que lloran a causa de la guerra, la opresión o la injusticia, oremos.
0: Muéstranos, Señor, tu misericordia.
1: Para que todos los que trabajan por la convivencia fraterna de todos los hombres experimenten la fuerza de Dios que los conforta, oremos.
0: Muéstranos, Señor, tu misericordia.

sus intenciones y da fecundidad a su tarea evangelizadora. Por Jesucristo nuestro Señor. Pueden sentarse, presentemos al Señor nuestras ofrendas.

Oren, hermanos y hermanas, para que este sacrificio mío de ustedes sea agradable a Dios Padre Todopoderoso. Oremos, recibe, Señor, la súplica de tus fieles junto con estas ofrendas que te presentamos, para que lo que celebramos con devoción nos lleve a alcanzar la gloria del cielo. Por Jesucristo nuestro Señor. El Señor esté con ustedes. Levantemos el corazón. Demos gracias al Señor nuestro Dios. En verdad es justo y necesario nuestro deber y salvación darte gracias siempre y en todo lugar, Señor Padre Santo, Dios Todopoderoso y Eterno, pues quisiste reunir de nuevo por la sangre de tu Hijo y la acción del Espíritu Santo a los hijos dispersos por el pecado, para que tu pueblo congregado a imagen de la unidad trinitaria fuera reconocido como iglesia, cuerpo de Cristo y templo del Espíritu, para alabanza de tu sabiduría infinita. Por eso, unidos a los coros angélicos, te aclamamos llenos de alegría, diciendo:

Santo eres en verdad, Padre, y con razón te alaban todas tus criaturas, ya que por Jesucristo, tu Hijo, Señor nuestro, con la fuerza del Espíritu Santo das vida y santificas todo, y congregas a tu pueblo sin cesar para que ofrezca en tu honor un sacrificio sin mancha, desde donde sale el sol hasta el ocaso. Por eso, Padre, te suplicamos que santifique por el mismo Espíritu estos dones que hemos separado para ti, de manera que se conviertan en el cuerpo y la sangre de Jesucristo, Hijo tuyo y Señor nuestro, que nos mandó celebrar estos misterios. Porque él mismo, la noche en que iba a ser entregado, tomó pan, y dando gracias te bendijo, lo partió y lo dio a sus discípulos diciendo: tomen y coman todo de él, porque esto es mi cuerpo que será entregado por ustedes. Señor mío y Dios mío, yo creo, pero

Del mismo modo, acabada la cena, tomó el cáliz y dando gracias te bendijo, lo pasó a sus discípulos diciendo: tomen y beban todo de él, porque este es el cáliz de mi sangre, sangre de la alianza nueva y eterna, que será derramada por ustedes y por muchos para el perdón de los pecados. Hagan esto en conmemoración mía. Señor mío y Dios mío, yo creo

Así pues, Padre, celebrar ahora el memorial de la pasión salvadora de tu Hijo, de su admirable resurrección y ascensión al cielo, mientras esperamos su venida gloriosa, te ofrecemos en esta acción de gracias el sacrificio vivo y santo. Dirige tu mirada sobre la ofrenda de tu iglesia y reconoce en ella la víctima por cuya inmolación quisiste devolvernos tu amistad, para que, fortalecidos con el cuerpo y la sangre de tu Hijo y llenos de su Espíritu Santo, formemos en Cristo un solo cuerpo y un solo Espíritu, que nos transforme en ofrenda permanente, para que gocemos de tu heredad junto con tus elegidos, con María, la Virgen, Madre de Dios, su Esposo San José, los apóstoles y los mártires, y todos los santos, San Carlos Borromeo, por cuya intercesión confiamos obtener siempre tu ayuda. Te pedimos, Padre, que esta víctima de reconciliación traiga la paz y la salvación al mundo entero. Confirme en la fe y en la caridad a tu iglesia, peregrina en la tierra, a tu servidor, el Papa León, a nuestro obispo Fabio, al orden episcopal, a los presbíteros y diáconos y a todo el pueblo redimido por ti. Atiende los deseos y súplicas de esta familia que has congregado en tu presencia en el domingo, día en que Cristo ha vencido la muerte y nos ha hecho partícipes de su vida inmortal. Reúne en torno a ti, Padre misericordioso, a todos tus hijos dispersos por el mundo, a nuestros hermanos difuntos. Pedimos por el eterno descanso de Berta Viera Castro, por el eterno descanso de Alba Madina Luz, por el eterno descanso de María Teresa Mercado, por el eterno descanso de Dominga López de Cruz, por el eterno descanso de Enrique Gatas, por el eterno descanso de Herminio Colato, por el eterno descanso de Timotea Melgares, a quienes llamaste de este mundo a tu presencia. Concédeles que así como han participado ya de su muerte, puedan participar también de su gloriosa resurrección. Y a cuantos murieron en tu amistad, cuya fe solo tú conociste, recíbelos en tu reino, donde esperamos gozar todos juntos de la plenitud eterna de tu gloria. Por Cristo, Señor nuestro, por quien concedes al mundo todos los bienes. Por Cristo, con Él y en Él, a ti Dios Padre omnipotente, en la unidad del Espíritu Santo, todo honor y toda gloria, por los siglos de los siglos. Queridos hermanos y hermanas, nos dirigimos a nuestro Padre con la misma oración que Jesús enseñó a sus discípulos, diciendo todos juntos: Padre nuestro que estás en el cielo, santificado sea tu nombre. Venga a nosotros tu reino. Hágase tu voluntad en la tierra como en el cielo. Danos hoy nuestro pan de cada día. Perdona nuestras ofensas, como también nosotros perdonamos a los que nos ofenden. No nos dejes caer en la tentación y líbranos de todo mal. Líbranos de todos los males, Señor, y concédenos la paz en nuestros días, para que, ayudados por tu misericordia, vivamos siempre libres de pecado y protegidos de toda perturbación, mientras esperamos la gloriosa venida de nuestro Salvador, Jesucristo. Señor Jesucristo, que dijiste a tus apóstoles: mi paz les dejo, mi paz les doy. No tengas en cuenta nuestros pecados, sino la fe de tu iglesia, y conforme a tu palabra, concédenos la paz y la unidad, tú que vives y reinas por los siglos de los siglos. La paz del Señor esté siempre con ustedes. Con alegría, démonos fraternalmente un saludo.
de paz.

Este es Jesús, el Cordero de Dios, que quita los pecados del mundo. Dichosos los invitados a la cena del Señor. Señor, no soy digno de que entres en mi casa, pero una palabra tuya bastará para sanarme. El cuerpo y la sangre de Cristo nos guarde para la vida eterna.

comunión espiritual. Para ti, hermano, que de todo corazón has deseado recibir a Jesús sacramentado, pero no es posible por una causa justificante, te invitamos a que abras tu corazón y recibas a Jesús de forma espiritual. Jesús mío, creo que estás realmente presente en el Santísimo Sacramento del altar. Te amo sobre todas las cosas y deseo recibirte dentro de mi alma. Pero no pudiendo hacerlo ahora sacramentalmente, ven por lo menos espiritualmente a mi corazón. Y como si ya hubieses venido, te abrazo y me uno enteramente a ti. Nunca permitas que me separe de ti. Amén.

0: Oremos. Señor, suplicamos a tu majestad que así como nos nutres con el sagrado alimento del cuerpo y de la sangre de tu Hijo, nos hagas participar de la naturaleza divina por Jesucristo nuestro Señor. Pueden sentarse un momento para los avisos parroquiales.
1: Avisos parroquiales. Las hermanas Guardias del Santísimo están haciendo una rifa de un regalo sorpresa. El valor del número es de 50 centavos. Colaboremos con ella y andan vendiendo los numeritos para poder hacer la rifa. Se les informa que tenemos a la venta misal Pan de la Palabra de los meses de octubre, noviembre y diciembre con un valor de $3. Tenemos a la venta calendario del año litúrgico 2027 con un costo de $3. Se les recuerda a los padres de familia que tienen niños en la preparación de la confirma que el día 31 de octubre será el retiro de confirmación. Para el día 2 de noviembre, día de los fieles difuntos, tendremos un Santo Rosario a las 4 p.m. y la Santa Misa será a las 5 p.m. Se les invita a los hermanos a participar a la oración por los enfermos todos los días jueves a las 2 p.m. Como de todos es conocido que en el mes de octubre se hace el Festival Mar y Tierra, por lo que ya todas las asociaciones, movimientos ya están en preparación para este festival, que se realizará el día 25 de octubre, donde habrán mucha variedad gastronómica, desfiles de carroza y mucha diversión, animándonos el grupo de alabanza San Ramón. Te esperamos, no faltes, con toda tu familia. Se les comunica a los padres de familia que desean hacer misa de 15 años de sus hijas, que deberán reservar con 4 meses antes de la fecha. Alabado sea nuestro Señor Jesucristo.
0: Quiero agradecer a los ministros extraordinarios de la comunión y a la guardia del Santísimo que fueron ayer a la formación vicarial allá en la parroquia de San Alejo. Fue un buen grupo de acá de la parroquia, incluyendo la sede y las comunidades. Y qué bueno, pues, formarse. Hay que seguirlo haciendo. Es importante la formación. Así que gracias a las guardias del Santísimo y a los ministros extraordinarios de la comunión que fueron ayer a la formación. El próximo domingo, queridos hermanos y hermanas, es el domingo de la Jornada Mundial por las Misiones, el día del Dogmo. Pues hizo una colecta el domingo pasado, era el otro domingo que le íbamos a hacer, pero lo bueno es que ya está adelantada, ¿verdad? Para ayudar a las misiones, además de los sobres que se han repartido ahí en las comunidades, en los grupos, porque hoy solo nos dan 15 días para recoger los sobres y poder entregar las ofrendas. Entonces tenemos para allá para el próximo domingo lo del Dogmo. También, queridos hermanos y hermanas, como escuchábamos en los avisos, el domingo 25 de este mes tendremos el Festival Mar y Tierra. Vamos a iniciar con la Santa Misa siempre a las 6 de la mañana. Para ese domingo solo tendremos 2 misas, a las 6 de la mañana y a las 10 de la mañana. No habrá misa en la tarde, a las 5. Entonces, tomar en cuenta, ¿verdad? Solo a las 6 y a las 10 de la mañana para el domingo 25 que vamos a estar celebrando el Festival Mar y Tierra. Ya las gallinas ya están listas, ¿verdad? Los de Yologual están engordando las gallinas. Yo ayer les pregunté, ¿cómo están las gallinas? Ah, están poniendo huevos, padre, me dijeron. Entonces, ya están alistando, ¿verdad? Para la sopa de gallinas. Y así, ¿verdad? Todos los grupos ya se están preparando, ¿verdad? Las riguas, hoy nos va a tocar que comprar el elote, pero sí, la idea es de que tengamos riguas, atol. Yo he pedido que ya de las misas de las 6 ya tengan el atol ahí listo, para que cuando salgamos de la misa busquemos el atolito, ¿verdad? Calentito. Es para el domingo 25, y así, ¿verdad? De allá de las islas están preparando el arroz con pescado. Bueno, ustedes saben, ¿verdad? Ellos preparan su arroz. Yo lo probé las otras veces y está bueno, es bueno ese arroz que hacen en las islas, de las islas. Entonces, ya estamos, ¿verdad? En estos preparativos para lo del Festival Mar y Tierra. Vamos a procurar que solo sea en la mañana, hasta la 1, lo más tarde. No pasarnos mucho, ¿verdad? Por eso solo van a haber 2 escrutinios para lo de las candidatas. A las 8 de la mañana, pues tendremos ese domingo el recorrido de las candidatas, donde se sale siempre hacia el templo con las carrozas. Y tomar en cuenta, ¿verdad? 2 misas nomás para ese domingo, a las 6 y a las 10 de la mañana, ¿verdad? Invitemos a nuestros familiares, invitemos a nuestros amigos que pues viven en otros lugares, pues podemos hacerle la invitación. Debido a que ese domingo 25 tendremos el Festival Mar y Tierra, y que es el último domingo donde también se realizan los bautismos, pues los vamos a pasar los bautismos para el domingo 1 de noviembre. Entonces, tomar en cuenta, los bautismos de octubre serán para el 1 de noviembre, después de la misa de las 9 de la mañana. Fíjense que yo me alegro porque hay varias parejas que se quieren casar, y entre esos hay algunos que no están bautizados, y les vamos a bautizar ese domingo para que ya estén listos para él, llenar el expediente para el matrimonio. Miren qué bueno. Me alegro porque eso es importante. Nos ponemos en pie para recibir la bendición del Señor. El Señor esté con ustedes. Que la bendición de Dios Todopoderoso, Padre, Hijo y Espíritu Santo, descienda sobre ustedes y les acompañe siempre. La Santa Misa ha terminado, pueden ir en la paz del Señor. Tengan todos un feliz domingo. Las guardias tienen una rifa, ahí van a hacer la rifa. Siéntense un momentito, ¿verdad? Para ayudarles aquí. ¿Cuántos números vamos a sacar?
2: Saquemos
0: 3 números. Vale, ¿quién saca el número? Sáquelo usted ahí. Primer número es eliminado. El 162, eliminado. El 128, eliminado. Vamos al número ganador. El que tenga el número 98. ¿Quién tiene el 98? 98. Ahí está, 98. Felicidades. Fuerte el aplauso. Démosle fuerte el aplauso ahí al ganador. Terminamos con el canto.

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1: Hola, hola amiguitos, ¿cómo están? Ya tenía un par de fines de semana de no acompañarles, pero ya ven, aquí estoy. Nuevamente, su servidor Omar Hernández acompañándoles bien tempranito en este domingo. Domingo, hoy tenemos 11 de octubre. Les damos la bienvenida, amiguitos, para disfrutar cada uno de sus cuentos que nos vayan pidiendo, para pedir también sus o para complacer sus canciones infantiles, por supuesto, y si tienen algún saludo muy especial, también nosotros lo podemos hacer. Bienvenidos, amiguitos, disfrutemos la hora de ustedes, la hora infantil.

0: Felicitamos a Gladys Abigail Manzanares. Hoy está cumpliendo años. El saludo de parte de toda su familia, que la quieren mucho. Saludo va hasta el Amatal. Felicidades. Gladys Abigail Manzanares. 25 añitos. Que la quiere muchísimo toda su familia. Felicitamos también a Medardo Mansor. Hoy celebra su día, su cumpleaños, de parte de toda la familia. También Reina Pinto celebra su cumpleaños el día de hoy, de parte de su esposo y de sus hijos. Toda la familia, de igual forma, le desean muchas felicidades. Hoy cumpleaños Patty Castro. Patty Castro celebra su cumpleaños el día de hoy. Y le saluda a toda su familia también.
1: Y darte los buenos días.
0: Reporte a su cumpleañero al 2641-2157. Nuestra línea de contacto también es WhatsApp. 2641-2157. Que por cierto, le vamos a mandar saluditos ya tempranito. Ya nos están escribiendo. Saludos a María Luz Rivas y a su familia. A Elmer. Ángel Elmer también, saluditos.
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0: Y nos vamos con las cancioncitas ya.

0: reportan a una cumpleañera en este momento. Vamos a felicitarla. Se trata de Arlene Grande. Felicidades, Arlene, de parte de tus papás, de tus abuelitos y también de tu tía Esmeralda. Te desea muchas felicitaciones.
1: Qué linda está la mañana.
0: Toda la familia hoy está celebrando su cumpleaños, la pequeñita Arlene Grande. Ahí está la tía reportándole y deseándole muchas felicitaciones. También me dicen que mañana va a estar de cumpleaños Sandra Raquel. El saludo de parte de su mamá, sus dos hermanos que la quieren mucho. Saludo va hasta Caserío Los Cimientos de Morazán. Y quieren el cuento de Rapunzel, que le encanta ese cuento. Dice, por favor, le complazcamos. Vaya, pues con gusto. A la sobrinita Arlene Grande, de parte de sus papás, sus abuelitos y por supuesto su tía Esmeralda. Muchas felicidades en su cumpleaños.

el saludo para Sandra Raquel. Desde parte de su mamá, Sandra Raquel, el saludo lo hace su madrecita, a sus dos hermanos que la quieren mucho, en Caserío Los Cimientos. Hasta allá las felicitaciones, mañana va a cumplir años.

El rey Pico de Tordo. Este era un rey que tenía una hija hermosa como un sol, pero tan orgullosa y soberbia que no encontraba ningún pretendiente a su gusto. Uno tras otro, a todos los rechazaba y encima se burlaba de ellos. Un día, el rey celebró una gran fiesta e invitó a todos los jóvenes cazaderos de los alrededores, los cuales fueron colocados en una fila, por orden de rango, para ser presentados a la princesa.

0: el rey de la colina de oro.
1: Que se detenga, papá. Está más gordo que un tonel. No deseo conocerlo.
2: Ya empezamos, hija. Trata de comportarte.
3: Allí viene el príncipe del castillo regio.
1: Ese flaco largucho parece cucurucho. No.
3: Ahora se acerca el duque de Sésamo.
1: Es gordo y bajo. Parece estropajo.
3: El príncipe Bernardo.
1: Uy, ese pálido. Parece el comendador en día de fiesta.
3: El conde Basilio.
1: Está rojo como gallo enojado.
3: El varón más rico de la comarca.
1: Y ese está más tieso que un poste. A lo mejor se tragó su espada.
3: Son todos los jóvenes invitados.
0: El rey del Palacio de las Flores.
4: Perdón, linda princesa. Perdón, majestad. Tuve un percance en el camino y he llegado con unos minutos de retraso.
1: Se podría haber ahorrado el viaje, padre. Tiene...
3: No tiene nada, hija. Es gallardo, valiente y bondadoso.
1: ¡Tiene la barbilla como pico de tordo!
3: Perdone, su señoría, pero voy a abrir el baile. ¡Hija, ven a bailar!

0: Nuestros invitados se han retirado. Los has humillado y te has portado como una niña malcriada.
1: Ay, papá, perdóname. No tengo mucho sueño. Me voy a dormir.
0: Pero antes de irte, escucha esto. En vista de que los reyes, príncipes, duques y barones te parecen muy poco, juro que mañana te casaré con el primer hombre extraño que se acerque a palacio. Y ahora, buenas noches.
2: ¡Lina!
3: Mande usted, señorita.
2: La mañana está preciosa.
3: Acompáñame a cortar flores al jardín.
2: Con mucho gusto. Vamos.
3: Qué lata que mi padre el rey se empeñe en casarme. Fíjate que anoche tuve que encontrar defectos, hasta donde no lo sabía.
2: ¿Se refiere la señorita al rey Pico de Tordo?
3: ¡Ay, Lina! No le digas así.
2: Ay, princesita, desde que usted le puso ese apodo en el baile, todo el mundo le dice así.
3: ¿De veras?
2: Así es. Y qué pena, con lo guapo que estaba.
3: Es verdad, pero me dio la gana humillarlo.
2: Oye, ahí está un pordiosero.
3: Le daré una flor. Me gusta la música de su organillo.
4: También a mí me gusta. Buen hombre. Pase.
5: ¿Quién, yo?
0: Abre la reja, Lina.
3: Papá, qué milagro que vengas al jardín. Qué gusto me da. Le iba a regalar esta flor al pordiosero.
4: Yo le voy a regalar algo más.
0: Pase.
5: Sí, señor.
0: Entre sin miedo.
5: Gracias. Gracias. ¿Desean alguna otra piececita?
4: No. Deseo hacerle a usted un obsequio.
5: ¿Un obsequio a mí?
4: Sí. Le regalo a usted,
5: a mi hija, para que se case con ella.
3: Papá, estás bromeando, ¿verdad?
4: No, hija, no bromeo. Cuando humillaste y te burlaste de los caballeros, juré que te casaría con el primer extraño que se acercara a palacio. Y este organillero ha sido ese extraño.
3: No, no puede ser. Me voy a mis habitaciones.
4: Vístete para la boda. Yo ya tengo todo listo. Te espero en el salón en 15 minutos. ¿Está usted de acuerdo, buen hombre?
5: ¿Qué le he de decir? ¿Qué me llevo a la muchacha?
3: ¡Princesa! ¡Si me asustó!

0: Y ahora, hija mía, te diré que no es propio que, siendo la mujer de un mendigo, sigas viviendo en mi palacio. Vete con tu esposo.
1: Vamos, criatura. Dame la mano. Te llevaré conmigo. Hemos llegado al bosque. Aquí puedes descansar un poco. Siéntate a la sombra de ese árbol.
2: Estoy rendida.
1: Más vale que vayas aprendiendo el oficio.
2: ¿De quién es este hermoso bosque?
1: Del rey Pico de Tordo, que quiso ser tu esposo. Si lo hubieras querido, ahora sería tuyo.
2: ¡Ay, desdichada de mí! ¿Por qué a Pico de Tordo no le dije que sí?
1: Vámonos ya, que la casa está todavía lejos.
2: ¿De quién es esa grande y verde pradera?
1: Del rey Pico de Tordo, a quien despreciaste.
2: ¡Ay, desdichada de mí! ¿Por qué a Pico de Tordo no le dije que sí?
1: Anda, ya llegamos a la ciudad.
2: ¿De quién es esta ciudad tan bella y populosa?
1: Del rey Pico de Tordo, que te pidió por esposa.
2: ¡Ay, desdichada de mí! ¿Por qué a Pico de Tordo no le dije que sí?
1: ¡Basta ya! Ahora yo soy tu esposo y no quiero que pienses en otro hombre.
2: ¡Santo Dios!

0: mujer que gasta y no hace nada no puede ser.
1: Mira, mira, aquí tengo mimbre. Te enseñaré a trenzar cestos.
2: A ver qué tal lo estás haciendo. Oh, ya te están sangrando los dedos. Déjalo, vamos a descansar. Y mañana te enseñaré otro oficio.

0: ¡Levántate! ¡Ya son las 6 de la mañana!
1: ¡Niña! ¡Ay, pero! ¡Sí está oscuro!
0: ¡Anda! ¡Anda, aquí tienes tu desayuno! Tómalo para que te enseñe yo a hilar.

0: A ver qué tal progresas. Oh, ya te están sangrando los dedos de nuevo. No sirves para ningún trabajo. Probaremos el comercio. Irás al mercado a vender ollas y cazuelas.
1: Pero, ¿y si aciertan a pasar por el mercado gentes del reino de mi padre? ¿Se burlará de mí?
0: ¿Tú te has burlado de otros? Anda, vamos. Aquí te dejo. Ahora a vender.
2: Mira qué muchacha tan bonita.
3: ¿Cuánto quieres por tus ollas?
1: Lo que usted me dé.
2: Pues toma, me las llevo todas. Y más tarde vendré por más. Adiós, preciosa.
4: ¿Ya vendiste toda la mercancía? Claro, claro, eres tan bonita. Así que chiste, a mí nadie me compra.
1: Yo le ayudaré. Espéreme, me voy a su puesto.
4: Pues vamos, vamos, ven. Mira, mis ollas son más finas y mis cazuelas también. Valen más que las tuyas. Te voy a enseñar a vender. Mira, así. ¡Compren ollitas bonitas! ¡Redondas y larguitas! A ver, ahora tú, a ver.
1: ¡Compren ollitas! ¡Ay, ya se me olvidó!
4: No te digo, eres bonita, pero tonta, tonta. Fíjate bien, fíjate, así, mira. ¡Compren ollitas!
1: ¡Cuidado! ¡Se acerca un jinete! ¡Parece que está borracho!
5: ¿Qué vendes, preciosa?
1: Cazuelas y ollitas bonitas.
4: ¡Quítese, borracho asqueroso! ¡Quítese que me va a romper mis ollas! ¡Quítese!
5: ¡Estas ollas no me gustan y las romperé así!
4: ¡Pero, óyame usted!
5: ¡Así!
4: ¡Es que estoy oye! ¡Pero!
5: ¡Así!
4: ¡Oiga!
5: ¡Y así! ¡Así!
4: ¡Pero, señor, es que usted! ¡Pues ahora!
1: ¡Ha roto todo! ¡Todo!
4: Pues ahora me las vas a tener que pagar tú. Tú, porque tú tienes la culpa. A pagar de una vez.
1: Aquí tiene. Tenga, tenga. Lléveselo todo, todo.
4: Buen negocio. Buen negocio.
0: ¿Qué pasó? ¿Por qué no estás en tu puesto?
1: Es que yo no sirvo para nada.
0: Ya lo veo. ¿A quién se le ocurre dejar su puesto? Bueno, deja de llorar. Vengo del palacio de nuestro rey y necesitan un ayudante de cocinera. Eso lo podrás hacer. ¡Vamos! Aquí te dejo. Procura guardar algo de comida para que me la traigas a casa. Pues ya gasté todo el dinero tratando de enseñarte a trabajar.
1: Está bien.
6: Pasa, pasa. Ya sé que eres la ayudante de la cocinera. Ponte a lavar platos.
1: ¿Cuánto preparativo? ¿Qué fiesta?
6: Claro que hay fiesta. ¿Se casa el hijo del rey?
1: ¿Me dejas espiar un ratito?
6: Después.

0: meses, pues. Ahora ponte a trabajar, que hay mucho que hacer. Guárdate estos panes y estos pedazos de carne que sobraron. Y buena falta te hacen. Te ves flaca como un gato de azotea.
1: Pensar que así les ponía yo apodos a las gentes.
0: ¿Qué dices?
1: Nada. Gracias por la comida. La guardaré en esta ollita y me la pondré en la bolsa de mi falda.
0: Anda, ve a dar una espiadita, pero no te tardes. Entreabre la puerta. No te vayan a ver.
1: ¡Qué lindos salones! ¿Cómo me recuerdan mi palacio? ¡Cuántos príncipes y princesas! Y los lindos trajes, bordados en oro y plata. Y las mil luces de las arañas. ¡Qué maravilla! Y la mesa, llena de ricos manjares.
2: El rey del Palacio de las Flores.

0: Anda, preciosa. Vamos a bailar.
1: No, por favor. Usted es el rey a quien yo le puse pico de tordo. Y yo...
0: Y tú, una muchacha muy linda, con quien yo quiero bailar.
1: Por favor, vea usted mis ropas. Y además, todo el mundo nos mira.
0: Lo sé. No puedes negarte. Ven.
1: ¡Mi comida! ¡Yo huiré! ¿Usted otra vez?
0: Sí, yo otra vez.
1: No temas.
0: No temas. El organillero con quien has estado viviendo en la cabaña y yo somos la misma persona. Por tu amor me disfracé así. Y el borracho que rompió tu mercancía también fui yo. Lo hice para castigarte. Y ahora eres mi esposa.
1: No merezco ser tu esposa.
0: Cálmate. Todo ha pasado. Ahora seremos felices. Ven, te llevaré a que te pongas un lindo traje bordado en oro y plata que te espera en tus habitaciones. Y luego bailaremos el primer...

0: Aladino y la lámpara maravillosa. Hace muchos, muchos años vivía un poderoso rey. Lifuchán era su nombre. Y cuentan que sus tesoros eran los más grandes de Oriente. Que su palacio era de oro macizo, adornado con perlas y piedras preciosas. 1,000 criados estaban a su servicio y 100,000 guerreros armados con lanzas de oro cuidaban las puertas del palacio. En esa misma ciudad, lejos de lujo y riquezas, en la parte pobre cerca del río, vivía una mujer que había quedado viuda, teniendo como único compañero a su hijo Aladino. Aladino era un muchacho muy inteligente y bueno, que trabajaba con los pescadores para sostener a su madre. Un día se presentó un hombre ricamente vestido a la casa de Aladino.
1: Aladino, yo te haré inmensamente rico. Bastará que me acompañes a un paseo y obedezcas mis órdenes.
0: Y sin decir más, aquel extranjero tomó de la mano a Aladino y juntos salieron de la ciudad. Al caer la tarde, cuando llegaron hasta la playa, junto a unas enormes montañas negras...
2: ¿A qué hemos venido a este lugar lejano, señor?
1: Cuidado, Aladino. Estas montañas son mágicas. Tienen un encanto maravilloso.
2: ¿Mágicas?
1: Calla. Quédate quieto. Ahora diré unas palabras mágicas. Ramsar Alios Milas Meva.
2: ¿Qué es esto? Una luz cegadora brota de las rocas.
1: Mira, Aladino. Ahí junto a ti.
2: Una puerta.
1: Es la puerta que conduce a una caverna mágica. En su interior hay un palacio escondido lleno de riquezas. Hay un tesoro más rico aún. Una lámpara maravillosa. Su poder es infinito. Debes sacarla hasta aquí.
2: ¿Una lámpara? ¿Pero por qué? Es mejor sacar los tesoros.
1: Si tocaras una sola perla, caerías muerto al instante. Toma este anillo. Es mágico. Bastará que lo frotes para que te conceda lo que quieras. Pero únicamente puedes pedir dos cosas. Ponlo en tu mano y buena suerte.
0: Aladino valientemente se internó por un largo pasadizo. Todo estaba en la más completa oscuridad. Pero de pronto...
2: Oh, ¡pero qué maravilla! Cofres repletos de oro y piedras preciosas. Perlas y brillantes tan grandes como mi cabeza. Esta es la lámpara que me pidió el extranjero. Está muy vieja y sucia. No creo que tenga ningún valor. Sin embargo, debo seguir las órdenes.
0: Aladino guardó la lámpara entre sus ropas y volvió a la puerta donde el extranjero aguardaba.
2: Gran señor de tierras lejanas.
0: Apenas dijo eso, una luz cegadora inundó la caverna y Aladino sintió volar arrastrado por un fuerte viento.
2: ¿Cómo? ¿Qué es esto? ¿He salido de la caverna mágica?
0: ¿Caverna mágica? ¿Pero qué es lo que dices?
2: Estoy en mi casa. Sería un sueño.
0: ¿Y esa lámpara? ¿Dónde la conseguiste?
2: ¡La lámpara! Entonces todo ha sido verdad.
0: Está muy vieja y sucia. Será mejor que la tires.
2: No, no, madre. La guardaré como recuerdo. Ay, si tú supieras.
0: Un día, su madre le dijo: Hijo, estamos en la peor de las miserias. No tenemos ni un pan. ¿Por qué no vendes esa lámpara vieja y sucia? Tal vez consigas que te den algunos centavos por ella.
2: Tienes razón, madre. La limpiaré para que se vea mejor.
0: Y diciendo y haciendo, Aladino frotó fuertemente la lámpara. Pero apenas lo hizo, un enorme genio brotó de la lámpara. Era gigantesco, tan negro como el carbón, con unos terribles ojos rojos que despedían luces. Aladino quedó mudo por el asombro.
3: Ordena, amo y señor, soy tu esclavo. Pide lo que quieras, que estoy pronto a servirte.
2: Gran genio de la lámpara maravillosa, te pido comida, mucha comida, un banquete de reyes.
3: Tus órdenes están cumplidas, amo el señor.
2: Oh, ¡qué maravilloso! ¡Cuántos ricos manjares! El mismo rey envidiaría esta mesa con tan exquisita comida.
3: Recuerda, amo, tan solo tienes que frotar la lámpara maravillosa. dispuesto a cumplir tus órdenes.
0: Aladino y su madre comieron como nunca antes habían soñado. En el palacio del rey Lifunchan, su hermosa hija, la princesa Flor de Loto, estaba muy triste. El poderoso rey chino, preocupado por aquello, habló con su hija.
4: Bella Flor de Loto, la más bella de todas las flores, ¿qué es lo que entristece tu rostro? ¿Por qué ya no juegas y ríes como antes?
5: Padre, soy muy desdichada.
4: Entonces, hija mía, mandaré heraldos por todo el mundo. Anunciarán que Flor de Loto, la más bella de todas las mujeres, desea contraer nupcias. Príncipes y reyes estarán a tus pies.

0: El joven Aladino se enteró de aquella noticia. Una vez tan solo había visto a la princesa, quedando perdidamente enamorado. Y sin perder tiempo, Aladino tomó entre sus manos la lámpara maravillosa y la frotó ansioso.
1: ¡Soy tu amo y señor! ¡Escucha, poderoso genio entre los genios! ¡Quiero casarme con la princesa Flor de Loto! Y para lograrlo, necesito grandes riquezas que superen las de los demás príncipes y reyes. Quiero llegar ante la princesita con los regalos más fabulosos de la tierra.

Mientras tanto, en palacio, se iniciaba el largo desfile de reyes y príncipes. Todos pretendían la mano de la princesita. Cada uno llegaba cargado de riquezas y esencias de su tierra. Pero la princesita seguía muy triste. De repente,

0: príncipe viene al frente de una caravana de soldados vestidos de oro y pedrería. ¡Mira, padre! ¡Mira!
1: Y miles de elefantes cargados de joyas.
0: El porte del príncipe es gallardo y gentil. La majestuosidad de su séquito indica que es el más poderoso de los hombres.
1: Su lujo opaca mi palacio.
2: Oh poderoso rey Li Funchan, el más grande de los reyes de Oriente, permite ofrecer estos insignificantes regalos a tu bella hija como testimonio de mi admiración.
1: ¿Quién eres y de dónde has venido?
2: Vengo de un reino desconocido donde hay tristeza, pues hace falta la presencia de una mujer hermosa. Quiero pedir la mano de la princesita Flor de Loto.
1: ¿Has escuchado, hija?
0: Sí, padre. Quiero casarme con el joven príncipe.
1: Pronto has ganado el cariño de mi hija. Pero antes tienes que darme una prueba de tu poder. Escucha. Te doy un día para levantar el más lujoso de los castillos que servirá para mi hija.
3: Al día siguiente, los súbditos del rey, la princesa Flor de Loto y el mismo Li Funchan quedaron sorprendidos al ver que en los campos que rodeaban su palacio estaba un hermoso castillo.
0: Mira, padre, el joven príncipe ha cumplido su palabra.
1: ¿Y yo? Cumpliré también la mía. Bella Flor de Loto, te casarás con el príncipe.
3: El matrimonio de la princesa Flor de Loto y Aladino fue el más fantástico de cuantos se hayan imaginado. El vendedor era nada menos que aquel malvado hombre que había dejado a Aladino encerrado en la caverna mágica cuando fueron por la lámpara maravillosa. Y el malvado extranjero tenía un plan muy bien pensado.
4: Sí, hermosa princesa, te ofrezco esta reluciente lámpara nueva por esa vieja y sucia que no vale nada.
0: Acepto el trato. Aquí tiene la lámpara.
3: El malvado hombre tenía en su poder la lámpara maravillosa y sin perder tiempo la frotó ansioso.
5: ¡Poderá! ¡Amo el señor!
4: Escucha, genio de la lámpara. Quiero que te lleves el castillo de Aladino junto con su esposa, la princesa, hasta una lejana tierra donde sean devorados por las fieras.
5: ¡Tus deseos serán cumplidos! ¡Amo el señor!
1: El palacio y mi hija han desaparecido. Tú eres el culpable, Aladino.
2: Gran señor, no sé qué ha pasado.
1: ¡Basta! Tienes un día para que mi hija aparezca o mandaré que te corten la cabeza.
2: El anillo mágico. Aún puedo pedirle el último deseo. Anillo mágico, quiero que me lleves a donde está mi palacio y la princesa Flor de Loto.
3: Aladino sintió volar. Cerró los ojos con fuerza y cuando los abrió estaba la puerta de su mismo palacio.
2: El extranjero es poderoso porque tiene la lámpara maravillosa.
0: Esperemos a que se quede dormido. Ocúltate ahí, esposo mío, y espera, espera.
3: Llegó la noche y el extranjero, rendido por el cansancio, quedó profundamente dormido. Fue entonces cuando Aladino le quitó la lámpara maravillosa y muy alegre la frotó.
5: ¡Poderá! ¡Amo el señor!
4: ¿Cómo? ¿Me has quitado la lámpara maravillosa, Aladino?
2: Sí, y ahora no podrás hacer nada. ¡Gran genio de la lámpara! Te ordeno que lleves mi palacio hasta el reino de Li Funchan y que dejes a este malvado hombre en estas tierras de fieras hasta que muera.
4: ¡No! ¡No!
5: ¡Tus órdenes serán cumplidas! ¡Amo el señor! Ahora volaremos hasta tu lejana tierra.
3: El genio de la lámpara voló ágilmente como un rayo, llevando en sus enormes brazos el palacio de Aladino, donde la princesita fue muy feliz. Y cuentan que a partir de entonces fueron inmensamente dichosos hasta el resto de sus días.

0: Una malvada bruja vivía cerca de un pueblo y era la propietaria de una magnífica huerta.
1: ¡Corre! ¡Corre! ¡Venga, venga! ¡Corre!
2: Oh. Los rapónchigos ya están en su punto. Seguro que estarán deliciosos en ensalada. ¡Quiero comer rapónchigos! ¡Quiero comer rapónchigos!
3: ¿Eh? ¿Qué dices?
2: Que quiero comer una ensalada de rapónchigos.
3: ¿Qué dices de rapónchigos?
2: Los rapónchigos de la huerta que hay detrás de nuestra casa estarán riquísimos en ensalada.
3: ¿Estás de broma? ¿Acaso olvidas que esa huerta pertenece a esa malvada bruja?
2: No, no lo he olvidado.
3: ¿Y por qué dices que quieres comer cosas que crecen en esa huerta?
2: Porque me apetecen de verdad. Y el bebé que llevo en el vientre también quiere comerlos.
3: Eso es mentira.
2: No lo es. Si de verdad me quieres a mí y al bebé que va a nacer, ve y coge unos rapónchigos de esa huerta.
3: ¡Ni loco!
2: ¡Cobarde!
3: No tienes ni idea de lo que me pasaría si me descubriera esa maldita bruja.
2: No pasará nada, no te descubrirá. A fin de cuentas, yo nunca he visto a ninguna bruja.
3: Da igual, no pienso ir. ¿Eh?
2: ¡Los quiero! ¡Me apetece mucho comer esos rapónchigos! ¡Quiero hacer una ensalada y comérmela! Oh. ¿No me quieres? ¡Si no como esos rapónchigos, me voy a morir seguro! ¡Y si me muero, el bebé que llevo en el vientre también morirá! ¡Ah!
4: ¡Qué susto!
3: Se mire como se mire, esta huerta es tenebrosa.
2: Son riquísimos. Para chuparse los dedos.
3: ¿Ahora ya estás satisfecha? No vuelvas a decirme que quieres comer rapónchigos.
2: No, no lo haré.

0: ¡Ay!
1: ¿Qué te pasa? Estás pálida.
0: Yo no... No. Yo...
1: ¿Qué? ¿El bebé va a nacer?
0: No, no es eso. Quiero comer.
1: ¿Eh? ¿Qué has dicho?
0: Quiero comer más rapónchigos.
1: Oye, un momento.
0: Cariño, necesito comer rapónchigos de esa huerta.
1: Pero dijiste...
0: ¡Los quiero! ¡Los necesito! Y si no me los traes, el bebé y yo moriremos.
1: Oh, de acuerdo, de acuerdo. Espera hasta esta noche.
2: Vaya, esto está bien agarrado.
3: Quería robarme rapónchigos de mi huerta, ¿eh?
1: Por favor, perdóneme, señora.
3: No, no te pienso perdonar. He decidido castigar severamente a todos los sinvergüenzas que intenten robarme.
1: ¿Castigar?
3: Eso es. Por ejemplo, te puedo convertir en un animal.
1: Oh, no, por favor, me he visto obligado a hacerlo. Mi mujer ha visto su hermosa huerta desde la ventana y me ha dicho que necesitaba comer rapónchigos.
3: Ah, entonces no eres tú, sino tu mujer quien los quiere.
1: Oh, sí, eso es. Yo no quería venir, pero mi mujer me ha obligado.
3: Muy bien, jovencito. Si es como dices, puedes llevarte tantos rapónchigos como quieras.
1: ¿En serio?
3: Sí.
1: Oh, muchas gracias.
3: Pero a cambio debes hacerme una promesa.
1: ¿Qué promesa?
3: Cuando tu mujer dé a luz, deberás entregarme el fruto de su vientre. Haré que el bebé sea feliz y lo cuidaré todavía mejor que su propia madre.
1: Oh, pero no puedo.
3: Si no me lo prometes, te convierto ahora mismo en un perro vagabundo, peludo y sucio.
1: Sí, lo haré, te lo prometo.
3: Llévate lo que quieras y vete.
1: ¿No estás mínimamente preocupada por la promesa que le he hecho a la bruja?
4: Claro que no. No es necesario cumplir una promesa tan tonta como esa. ¡Qué bueno!
1: No sé si tienes razón.
4: Nuestro hijo nacerá muy sano.
5: Al poco tiempo, nació una niña encantadora en el hogar de aquel matrimonio.
1: A ver, ya está, ya está.
4: Déjame cogerla.
1: Sí, supongo que no se callará hasta que la cojas tú.
4: ¿Ves? No hacía falta que te preocuparas. Ha pasado una semana desde que nació y la bruja no ha aparecido.
1: Ya.
4: Solo querías asustarme.
1: Supongo que tienes razón. ¿Qué tiene?
4: Nada, enseguida se calmará.
1: Han llamado a la puerta.
4: Yo no he oído nada.
1: Ah, ¿no? No puede ser.
4: Será algún vecino. Ve a ver, cariño.
1: Sí.

0: No había nadie, estábamos equivocados. ¡Ah!
1: Es una niña preciosa. Me la llevo según acordamos.
2: Pero no puedes...
0: ¡Oh, Dios mío!
1: Haré que esta niña sea muy feliz. No tenéis por qué preocuparos. Además, vosotros tendréis más hijos en el futuro y un día olvidaréis a esta pequeña.
3: Los dos lloraron amargamente porque la bruja se había llevado a su bebé. Pero al cabo de un tiempo tuvieron otro hijo, y luego un segundo e incluso un tercero. Y como predijo la bruja, llegó un momento en el que ya no se acordaban siquiera de la hija que les había arrebatado. 16 años después, aquel bebé se había convertido en una hermosa joven. Aunque a su manera la bruja había criado con mucho esmero a aquella niña.
1: ¡Rapunzel! ¡Rapunzel! ¡Echa tu trenza! Eres una buena chica.
3: La bruja no quería que la joven conociera a nadie más que a ella, y por eso la encerró en lo alto de la torre donde la había criado.
1: Muy bien, toca la canción de siempre. ¿Qué pasa?
4: Es que me gustaría hacerte unas cuantas preguntas.
1: Bueno, pues hoy hablaremos un rato. ¿Qué quieres preguntarme?
4: Abuela, abuela, ¿soy yo tu hija?
1: ¿Todavía sigues con eso? Ya te lo he contado otras veces. Yo soy quien te ha criado, pero no soy tu madre.
4: ¿Podrías decirme quién es mi madre verdadera?
1: No lo sé.
4: ¿Y entonces por qué me criaste tú, abuela?
1: Porque quería tener una hija que fuera como yo quisiera.
4: Claro, y por eso yo siempre hago lo que tú me dices.
1: Sin duda lo has hecho hasta ahora y en el futuro quiero que sigas así.
4: Sí.
1: Ah,
4: ¿y yo?
1: ¿Qué ocurre?
4: ¿Tendré que seguir viviendo aquí, encerrada en esta torre para siempre?
1: Claro que sí, pero no te sentirás sola porque vendré a verte todos los días.
4: Ya.
3: Entonces, un día, el príncipe de aquel país se perdió y fue a parar cerca de la torre.
5: ¡Qué melodía más bonita!

0: Qué extraño, no tiene ninguna puerta. Me gustaría conocer a la persona que esté tocando el arpa.
1: El príncipe escuchó ensimismado la hermosa melodía del arpa.

0: ¡Rapunzel! ¡Ya puedes subir la trenza!
1: ¡Rapunzel! ¡Echa tu trenza!
2: ¿Qué? Es la abuela, que habrá olvidado.
1: No tienes nada que temer, tranquilízate.
2: Dime, ¿qué haces aquí? ¿Quién eres tú?
1: Soy el príncipe de este país. Llevo varios días al pie de la torre escuchando tu hermosa melodía. Nunca había oído una música tan bonita. Quería averiguar quién la tocaba, pero no conseguí encontrar la entrada de la torre y por eso estaba desesperado porque no lograba cumplir mi sueño. Pero hoy... hoy he visto a una anciana bajando de la torre por tu trenza. Por eso, aunque sé que he sido descortés, he imitado la voz de la anciana.
2: Me he sorprendido tanto porque es la primera vez que veo a un hombre tan de cerca.
1: ¿Cómo dices? ¿Quién eres tú, si puedo saberlo?
2: No sé nada de mí. Lo único que puedo decir es que esa anciana me ha criado.
1: Pero te llamas Rapunzel. Ese es tu nombre, ¿no?
2: Sí, la anciana me puso ese nombre.
1: Rapunzel. Pero no eres consciente de que eres tan hermosa como el maravilloso sonido que sale de esa arpa cuando tú la tocas.
2: ¿De verdad crees que soy hermosa?
1: Sí que lo eres. Estoy seguro de que eres la joven más hermosa que he visto en toda mi vida.

0: Rapunzel, llevo mucho tiempo buscando a alguien tan hermosa como tú.
1: Rapunzel también se enamoró del joven y guapo príncipe, y ambos prometieron casarse. A partir de ese momento, el príncipe empezó a acudir a la torre al atardecer y se quedaba allí hasta el amanecer.
2: A partir de hoy, cada vez que vengas, tráeme un trozo de cuerda de seda. Tejeré una escala. Y cuando esté terminada, podré bajar por ella e irme contigo a tu castillo. Y seré muy feliz.
0: Debes tener cuidado para que la bruja no te descubra.
2: Sí, no temas, la esconderé en un lugar seguro.
0: Y así escaparemos sin que esa vieja sepa nada de lo que hemos hecho, ¿de acuerdo?
2: Si lo descubriera, algo terrible sucedería.

0: ¡Oh, no! ¡Se ha hecho de día!
1: Date prisa o la abuela llegará antes de que te hayas ido.
2: ¡No lo permitiré! Eres una desvergonzada. Y yo que quería mantenerte alejada del mundo y tenerte solo para mí. Me has traicionado. ¡Ten! ¡Ten! ¡Ten!

0: ¡Rapunzel! ¡Rapunzel! ¡Rapunzel!
1: Como puedes ver, tu novia ya no está aquí.
0: ¿Dónde está? ¿Dónde está Rapunzel? ¡Rapunzel! ¡Rapunzel!
1: Es una pena, pero es posible que ya no esté en este mundo.
0: ¿Qué has dicho?
1: Que ya no encontrarás nunca más a la niña estúpida que me ha traicionado.
0: ¿A dónde? ¿A dónde la has enviado? ¿Dónde la has enviado, malvada bruja?
1: Nunca volverás a ver su cara, ¿me oyes?
0: ¿La has matado?
1: Es posible.
0: ¿Cómo has sido capaz? ¡No puedo ver nada! ¿Qué me has hecho?
2: ¡Vete de aquí!
0: ¡Ah!

0: He enviado a Rapunzel a un lugar muy lejano. Aunque pasaras toda tu vida buscándola, ¿crees que podrías encontrarla ahora que no ves?
1: ¡Sí, la encontraré! ¡Lo juro!
2: El príncipe, ciego, ni siquiera volvió a su castillo, sino que emprendió inmediatamente su búsqueda.

0: Siguió buscándola un año y otro y otro.
1: ¡Rapunzel!
2: Mamá, he encontrado unas cuerdas muy fuertes para ti.
3: ¡Oh, qué bien! Ahora podré volver a tocar con ellas.
2: Sí, date prisa, quiero oír esa canción.

0: Esa música. ¡Qué melodía tan bonita!
1: ¡Es mi madre! ¡Está tocando el arpa!
0: ¿Y cómo se llama tu madre, pequeño?
1: Rapunzel.
0: ¡Rapunzel! ¡Oh! ¡Rapunzel! ¡Por fin te he encontrado! ¡Rapunzel!
2: ¡Príncipe!
0: Por fin te he encontrado.
2: ¿Qué te ha pasado en los ojos?
0: El día en que desapareciste, Rapunzel, caí en unas zarzas.

0: ¡Puedo ver, Rapunzel! ¡Puedo ver! ¡Veo tu cara con claridad!
1: ¿Qué? Príncipe, ayúdame a criar este niño.
0: ¿Es hijo mío?
1: Sí, lo es. Este niño es nuestro hijo.
0: ¿Mi hijo? Habrá sido muy difícil para vosotros.
2: El príncipe volvió al castillo con su esposa y con su hijo. Llevaba varios años fuera del país, por eso la gente se alegró de volver a verlo. Y el príncipe y Rapunzel vivieron felices para siempre.

0: Los zapatos rojos. Érase una vez, en una tierra lejana, había una chica muy linda llamada Karen. Vivía en una pequeña casa con su madre y era una niña muy feliz. Le preguntaba a su madre sobre todo lo que le causaba curiosidad.
1: Mamá, ¿qué son estas diminutas luces en el cielo?
0: Son estrellas, Karen. Todos los que viven en la tierra eventualmente se convierten en una estrella. Karen solo tenía un juguete, un vestido y un par de zapatillas de madera. Las zapatillas de madera que hizo su madre para ella no eran cómodas, pero eran las únicas que tenía. Un día, la madre de Karen se enfermó mucho. Así que Karen fue a la ciudad a comprar medicinas para su madre. Y en el camino, encontró un par de zapatos rojos en una caja en la carretera. Los zapatos brillaron tan hermosos que Karen no pudo evitar traerlos a casa con ella.
1: ¡Mira, mamá! ¡Encontré estos zapatos en el camino! ¿No son hermosos? ¡Son perfectos para mí!
2: Pero pueden pertenecer a otra persona. Debes devolverlos de inmediato.
1: Pero si tuvieran una dueña, ella no los habría dejado allí en la caja.
2: Tal vez fue un accidente.
1: No debió dejarlos caer. Los encontré y ahora son mis zapatos.
2: Nena, escucha con atención. Es posible que no pueda comprarte zapatos nuevos ahora mismo. Pero no quiero que uses los zapatos de otra persona. Prométeme que no usarás esos zapatos rojos.
0: Karen tristemente prometió a su madre no usar los zapatos rojos y los escondió debajo de su cama. Al pasar los meses, llegó el día en que Karen volvió a casa y no encontró a su madre. Miró por todas partes hasta que se dio cuenta de que su madre se había convertido en una estrella brillante en el cielo. Al día siguiente, de camino al funeral de su madre, Karen se puso los zapatos rojos. Los que vinieron al funeral no pudieron quitar los ojos de encima de los zapatos de Karen.
2: No.
0: Pero a Karen no le importó, porque le encantaban sus zapatos. Una anciana de buen corazón pasó por el cementerio. Esta anciana se enteró de que la niña era ahora huérfana y quiso adoptarla.
3: Ven conmigo, hermosa niña. Pondré todo mi esfuerzo por ayudarte a ser exitosa y buena cuando crezcas.
0: Así que Karen se fue a vivir con la anciana durante muchos años.
3: Karen, has estado usando estos zapatos desde el funeral de tu madre. Tienes que quitártelos ahora. Están tan sucios.
1: ¡No! ¡Me encantan mis zapatos rojos!
3: Oh, Karen, no seas tan testaruda. Vamos a cambiarte los zapatos. Te compraré unos mejores, lo prometo.
0: Karen no quería ofender a la anciana, que había sido tan amable de adoptarla. Así que finalmente se quitó los zapatos rojos y los tiró. Pasaron los días. Hasta que un día, Karen estaba jugando en su nueva habitación con ropa y juguetes nuevos. Y la anciana trajo un nuevo par de zapatos. Pero a Karen no le gustaban para nada los zapatos.
1: ¡Pero estos son azules! ¡Muy feos! ¡No me gustan!
0: Así que en los años venideros, Karen extrañó mucho sus zapatos rojos. Se convirtió en una hermosa jovencita, pero su actitud obstinada nunca cambió, incluso cuando la anciana le daba regalos.
1: ¡No usaré esto!
3: ¡Pero lo tejí para ti!
1: ¡No comeré esto! ¡Hazme papas fritas!
3: ¡Al menos prueba un poco, cariño!
0: La anciana estaba cansada de la actitud obstinada y exigente de Karen, pero aún así, hacía papas fritas para ella. Cuando entró, Karen se estaba quitando los zapatos azules, que finalmente terminó aceptando.
1: ¡Mira! todas mis cosas son tan pequeñas ahora. ¡He crecido!
3: Bueno, tendremos que comprarte ropa y zapatos nuevos.
0: Entonces la anciana y Karen fueron a la tienda.
1: ¡Mira! ¡Igual que mis zapatos rojos favoritos! ¡Los quiero!
3: Karen, no necesitas zapatos rojos elegantes. Necesitas zapatos que puedas usar respetuosamente, como si tuviéramos que ir a un funeral. Solo puedo comprarte un par de zapatos. Compremos esos negros y vámonos a casa. Estoy muy cansada.
1: ¡No me importa! Si no compras los dos zapatos, caminaré descalza por todas partes a partir de ahora.
3: ¡Oh, niña! ¡Ojalá no fueras tan obstinada!
0: La anciana compró los zapatos negros para Karen y gastó lo último de su dinero para complacerla con los zapatos rojos brillantes. Entonces tuvieron que caminar a casa. Los pies de la anciana estaban adoloridos y pensaba que ya no podía mantener a la consentida Karen. A Karen no le importó. Caminó a casa con sus nuevos zapatos rojos. Un día, la anciana le dijo a Karen que necesitaban asistir a un funeral en la ciudad.
3: Karen, asegúrate de ponerte los zapatos negros. De lo contrario, será irrespetuoso en el funeral.
0: Karen miró los zapatos negros en su habitación y luego los rojos brillantes. Pero ella eligió ponerse los zapatos rojos. Cuando salieron de la casa, ella los cubrió con su falda para que la anciana no los viera. Sin embargo, en el funeral, todos vieron los zapatos de Karen brillando debajo de su falda. Hablaron entre ellos sobre los zapatos rojos en el funeral y lo irrespetuosa que era la chica. Cuando la anciana escuchó los rumores, se enojó mucho.
3: No escuchaste lo que te dije y volviste a usar los zapatos rojos. Eres tan testaruda, Karen. ¡Muestra un poco de respeto!
0: Un joven y guapo caballero que pasaba por allí en ese momento quedó encantado con la belleza de Karen. Se acercó a ella, se arrodilló y le dio elogios.
4: ¡Qué hermosa eres! Y te ves tan delicada con estos hermosos zapatos.
1: ¡Oh! ¡Qué caballero! ¡Me haces sonrojar!
4: Debes ser una buena bailarina. Te invito a la noche de baile en el palacio esta noche. Por favor, ven.
0: Feliz por la propuesta, Karen comenzó a bailar. Pero después de un rato, ella no podía detenerse.
1: ¿Ah? ¿Por qué no puedo detenerme? ¿Qué pasa? ¡Ah!
0: Karen comenzó a alejarse de la anciana y del caballero mientras bailaba.
3: ¡Karen! ¡Regresa!
0: Aunque el caballero persiguió a Karen, la perdió de vista. Los zapatos rojos de Karen resultaron ser más tercos que ella. La llevaron hasta lo alto de la montaña y la hicieron bailar día y noche durante 3 días. Los pies de Karen estaban tan adoloridos que gritaba con cada paso.
1: ¡Ah! ¡Ah!
0: Y a pesar de que se metieron en el fango y entre espinas, los zapatos seguían bailando.
1: ¡Suficiente! ¡Estoy muy cansada! ¡No seré tan testaruda de ahora en adelante! ¡Lo prometo! ¡Por favor! ¡Deténganse, zapatos!
0: Y cuando Karen dijo que renunciaría a toda su terquedad, los zapatos rojos saltaron de sus pies y Karen cayó al suelo. Y los zapatos rojos siguieron bailando sin ella. Karen encontró una rama y logró cojear a casa con mucho dolor. Le dolían mucho las piernas. Comenzó a llorar de felicidad cuando vio su casa. La anciana la saludó en la puerta y se abrazaron.
1: Sé que era muy obstinada, pero prometo que ya no seré así.
0: Después de que Karen renunció a su terquedad, las cosas comenzaron a mejorar. Un día, alguien llamó a la puerta. Era el joven y guapo caballero.
4: Ah, hermosa joven. No sabía tu ubicación exacta. Te busqué por toda la ciudad.
0: Karen se alegró de ver al apuesto y joven caballero. Ese fue el día en el que Karen encontró el amor y, dejando atrás la terquedad, vivió una vida feliz y en paz.
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0: Padre y del Hijo y del Espíritu Santo.
1: Amén.
0: La gracia y la paz de nuestro Señor Jesucristo, el amor del Padre y la comunión del Espíritu Santo esté con todos ustedes.
2: Y con tu Espíritu.
0: Muy buenos días, hermanos y hermanas. ¿Cómo están? Qué bueno que estamos bien, nos reunimos ante la presencia del Señor para celebrar esta Santa Eucaristía, este día dominical en la que como pueblo, como hermanos, nos congregamos para celebrar la fiesta del cristiano, que es la Santa Eucaristía. Y hoy el Señor nos invita también a prepararnos con traje de gala para la fiesta que se llevará a cabo pues allá en el cielo. Yo creo que todos los que estamos aquí presentes queremos participar de la fiesta de Cristo. ¿Queremos participar de la fiesta del Señor? No los escucho. ¿Queremos participar de la fiesta del Señor? Ah, pues démosle un fuerte aplauso a nuestro Señor Jesucristo, Rey de Reyes y Señor de Señores. En esta Eucaristía vamos a presentar a la niña Ailiana Juliet Vanega Benítez y también vamos a presentar al niño Tiago Daniel Herrera Benítez. ¿Dónde los tienen? Que levanten la mano los papás. ¿Dónde están? Allá están, ¿verdad? Les damos un fuerte aplauso. Acción de gracias a Dios y a la Virgen María por favores recibidos. Petición la familia Herrera Álvarez, Riva Fuentes, Fuentes Campos y Fuente Herrera. Acción de gracias a Dios y a la Virgen María por estar cumpliendo 5 años de vida. Melvin Hernández López, petición que hace su tía Marina Hernández. ¿Dónde lo tienen? Que levante la mano la familia, ¿verdad? ¿Ah? Allá está, ¿verdad? Le damos un fuerte aplauso. También acción de gracias a Dios por bendiciones recibidas, petición a la familia Bonilla Benítez. Acción de gracias a Dios y a la Virgen María por estar cumpliendo años, Fernando Sebastián Turcios Ventura, intención que ofrece a sus padres, hermanos y familia. ¿Dónde está Fernando? Allá está, ¿verdad? Allá atrás. Le damos también un fuerte aplauso de felicitaciones. Acción de gracias a Dios y a la Virgen María por bendiciones recibidas, petición que hace la familia Robles Velázquez. Petición a Dios y a la Virgen María por la recuperación de la salud de Francisco Fuente, petición que hace la comunidad de Limón. Petición a Dios y a la Virgen María por la salud de Rosa de Cabezas, petición que hace la familia. Y también pedimos a Dios y a la Virgen María por la recuperación de la salud de Rosa Cabezas, petición que ofrece la sucesión de las hijas de María. Y también vamos a elevar una plegaria por nuestros hermanos que ya se nos han adelantado y están en la presencia del Padre. Por Luis Cruz Mejía, 9 días de fallecido, petición su esposa e hijos. Jesús Garay Cañas, 7º día de novena, petición su esposa Vicky Espinosa. Por Monseñor Teodoro Gómez, 9 días de fallecido, petición que ofrece la familia Cruz López. María Cruz, 5º día de novena, petición la familia. José Luis Almerón Ríos, 5º día de novena, petición la familia. Sebastián Escobar Reyes, 5º día de novena, petición sus hijos y nietos. Fausto Antonio Alvarenga, 4º día de novena, petición su esposa e hijos. Carlos Roberto Águila Flores, 3º día de novena, petición su mamá y familia. Cristina Jaime de Delgado, 2º día de novena, petición sus hijos y nietos. Margarita Isabel de Castillo, 2º día de novena, petición su esposo, Concepción Castillo. José Antonio Manzón, 3º día de novena, petición su esposa e hijos. Virgilio Sorto Romero, 1º día de novena, petición la familia. Rubén Antonio Funes, petición que ofrece la familia. José Augusto Rodríguez, 4 años de fallecido, petición su hija. Carlos Cruz Ventura, 16 años de fallecido, petición la familia Cruz Berríos. José Samuel Blanco Portillo, 3 años de fallecido, petición María Jacinta, hijos y sobrinos. Paula Corina Matamoros Lazo, estuviera cumpliendo años el día de hoy, petición sus padres y hermanos. José Cleofás Gutiérrez, 45 años de fallecido, petición su hija. Imael Viatorio Sorto, 46 años de fallecido. Virgilio Viatoro, 5 meses. Petición que ofrece Esther Viatoro de Fuentes. Victoriano Escobar, 5 años de fallecido. Leucario Escobar, Isidra Escobar. Paulina Guevara, Elena Escobar y Hernán Paz. Petición que ofrece la familia Escobar. Y también por Francisca Escobar Ventura, cuarto día de novena, petición su nieta Daisy Escobar. Dale, Señor, descanso eterno. Dios Padre Todopoderoso, te pedimos por nuestros hermanos, para que por tu bondadosa misericordia le concedas el perdón de sus culpas y la gracia de participar de la vida eterna. Por Jesucristo nuestro Señor.
1: Amén.
0: Que las almas de nuestros hermanos, por la misericordia de Dios, descansen en paz. En un momento de silencio reconozcamos nuestros pecados. Yo confieso ante Dios Todopoderoso y ante ustedes, hermanos, que he pecado mucho de pensamiento, palabras, obras y omisión. Por mi culpa, por mi gran culpa. Por eso ruego a Santa María, siempre Virgen, a los ángeles y a los santos, y a ustedes, hermanos, que intercedan por mí ante Dios nuestro Señor. Dios Todopoderoso, tenga misericordia en nosotros, perdona nuestros pecados y nos lleve a la vida eterna.
1: Amén.

La primera lectura está tomada del libro del profeta Isaías, en el capítulo 25, versículo del 6 al 10 en adelante, con la imagen de un banquete al que todos los pueblos serán invitados. El profeta Isaías hoy describe la soñada salvación para un pueblo que vive la amenaza de una total destrucción. Un mensaje similar escucharemos en el Evangelio de hoy. Escuchemos.

0: Lectura del profeta Isaías. En aquel día, el Señor del universo preparará sobre este monte un festín con platillos suculentos para todos los pueblos, un banquete con vinos exquisitos y manjares sustanciosos. Él arrancará en este monte el velo que cubre el rostro de todos los pueblos, el paño que oscurece todas las naciones, destruirá la muerte para siempre. El Señor Dios enjugará las lágrimas de todos los rostros y borrará de toda la tierra la ofrenda de su pueblo. Así lo ha dicho el Señor. En aquel día se dirá: aquí está nuestro Dios, de quien esperábamos que nos salvara. Alegrémonos y gocemos con la salvación que nos trae, porque la mano del Señor reposará en este monte. Palabra de Dios.
1: El Salmo 22 nos pinta la imagen de un pastor, Dios, que nos acompaña todos los días de nuestra vida. Respondamos todos: habitaré en la casa del Señor toda la vida.
2: El Señor es mi pastor, nada me falta. En verdes praderas me hace reposar, y hacia fuentes tranquilas me conduce para reparar mis fuerzas. Por ser un Dios fiel a sus promesas, me guía por el sendero recto. Así, aunque camine por cañadas oscuras, nada temo, porque tú estás conmigo. Tu vara y tu cayado me dan seguridad. Tú mismo me preparas la mesa de despecho de mis adversarios. Me unges la cabeza con perfume y llenas mi copa hasta los bordes. Tu bondad y tu misericordia me acompañarán todos los días de mi vida, y viviré en la casa del Señor por años sin término.
1: La segunda lectura está tomada de la carta del apóstol San Pablo a los Filipenses. En el capítulo 4, versículo del 12 al 14, 19 al 20. En contraste con las demás lecturas de hoy, que hablan de banquetes, en este texto que escucharemos de San Pablo se habla de cierta austeridad y parece hombre de poca exigencia en lo material. Con mucha atención, escuchemos.

0: Lectura de la carta del apóstol San Pablo a los Filipenses. Hermanos, yo sé lo que es vivir en pobreza y también lo que es tener de sobra. Estoy acostumbrado a todo, lo mismo a comer bien que a pasar hambre, lo mismo a la abundancia que a la escasez. Todo lo puedo unido a aquel que me da la fuerza. Sin embargo, han hecho ustedes bien en socorrerme cuando me vi en dificultades. Mi Dios, por su parte, con su infinita riqueza, remediará con esplendidez todas las necesidades de ustedes. Por medio de Cristo Jesús, gloria a Dios, nuestro Padre, por los siglos de los siglos. Amén. Palabra de Dios.
1: La salvación es para todos, pero el Evangelio de San Mateo, en el capítulo 22, versículo del 1 al 14, propone, al final de la parábola de hoy, una importante enseñanza dirigida a los cristianos de su comunidad. La invitación al banquete del reino exige un vestido de fiesta. Con mucha alegría nos preparamos para la buena nueva de salvación.

Que el Padre de nuestro Señor Jesucristo ilumine nuestras mentes para que podamos comprender cuál es la esperanza que nos da su llamamiento.

En aquel tiempo volvió Jesús a hablar en parábolas a los sumos sacerdotes y a los ancianos del pueblo, diciendo: El reino de los cielos es semejante a un rey que preparó un banquete de bodas para su hijo. Mandó a sus criados que llamaran a los invitados, pero estos no quisieron ir. Envió de nuevo a otros criados que le dijeron: Tengo preparado el banquete, he hecho matar mis terneras y los otros animales gordos, todo está listo, vengan a la boda. Pero los invitados no hicieron caso, uno se fue a su campo, otro a su negocio y los demás se les echaron encima a los criados. Los insultaron y los mataron. Entonces el rey se llenó de cólera y mandó sus tropas que dieron muerte a aquellos asesinos y prendieron fuego a la ciudad. Luego le dijo a sus criados: La boda está preparada, pero los que habían sido invitados no fueron dignos. Salgan pues a las cruces de los caminos y conviden al banquete de boda a todos los que encuentren. Los criados salieron a los caminos y reunieron a todos los que encontraron, malos y buenos, y la sala del banquete se llenó de convidados. Cuando el rey entró a saludar a los convidados, vio entre ellos a un hombre que no iba vestido con traje de fiesta y le preguntó: Amigo, ¿cómo has entrado aquí sin traje de fiesta? Aquel hombre se quedó callado. Entonces el rey dijo a los criados: Átenlo de pies y manos y arrójenlo fuera, a las tinieblas. Allí será el llanto y la desesperación, porque muchos son los llamados y pocos los escogidos.

Jesús. Tengamos la bondad de sentarnos, queridos hermanos y hermanas. Es una alegría poder compartir con todos ustedes esta Santa Eucaristía. Agradezco al Padre Noé Ruiz, que me invita por segunda vez, ¿verdad?, a participar de esta celebración. Mi nombre es el Padre Ezequiel Barrera. Soy originario de Conchagua, ¿verdad? Así que somos del mismo departamento, ¿verdad? Pero, como les decía, la última vez que vine por acá ya es segunda vez que entro, pues, aquí a Santa Rosa. Casi siempre uno va de pasada, ¿verdad? Pero casi entrar al pueblo es segunda vez, venir aquí a esta iglesia. Y estoy, pues, colaborando en el Seminario Mayor San Óscar Arnulfo Romero, en la etapa de la filosofía, ¿verdad? Los que casi los están iniciando la formación, ¿verdad? Así que aprovecho la oportunidad, pues, para pedir que recen por los seminaristas. En la casa donde estoy yo hay 33 seminaristas, y ya estamos terminando el curso de formación, así que pido que recen por ellos, para que puedan seguir discerniendo, pues, en vacaciones. Y también se lo comento a ustedes, y es que ahí en el seminario, pues, uno celebra la misa solamente con los 33 jovencitos, y el venir aquí, pues, y ver una gran comunidad, pues, siempre me dan nervios, ¿verdad? Así que, ay, me disculpan, ¿verdad? Si estoy nervioso, ¿verdad? Pero sí, al ver una multitud siempre me pongo nervioso, ¿verdad? Bueno, ya son cuestiones que uno tiene personalmente. Bueno, muy bien, ¿a qué nos invita el Señor hoy? Hoy el Señor nos invita a una fiesta en la que quiere que todos participemos y todos vayamos a la fiesta. La primera lectura, el profeta Isaías nos dice así: el Señor, en aquel día el Señor del universo preparará sobre este monte un festín con platillos suculentos para todos los pueblos. Ya Isaías nos está invitando, ¿verdad? Nos está haciendo spoiler de lo que va a ser al final de los tiempos. Nos está diciendo que al final de los tiempos va a haber un festín, va a haber una fiesta. Y en el Evangelio, el rey, ¿verdad?, de la parábola de Cristo nos dice que hay un banquete. ¿Pero banquete de qué? Banquete de bodas. Esto es muy importante, hermanos, porque para el pueblo judío, las bodas, los matrimonios, duraban más de una semana. Una semana estar tomando vino, ¿verdad? Estar enfiestado, estar bailando, estar gritando, estar enfiestado. Tanto así que San Juan nos dice que el Señor, ¿dónde hizo su primer milagro el Señor? En una boda, ¿verdad? Vio el Señor que ya no tenía vino en la copa y entonces se preocuparon, porque si se terminaba el vino, se terminaba la fiesta. Y por eso aparece, ¿quién aparece ahí intercediendo? Nuestra Madre Santísima, que por cierto, a nivel nacional hoy tenemos el año jubilar en honor a Nuestra Señora del Rosario, ¿verdad? Que aquí, como diócesis, le vamos a dar, pues, inauguración oficial el 21 de noviembre. Entonces Nuestra Madre intercede para que en esa boda nunca falte el vino, o sea, la fiesta continúa. Y aquí hay que decir una afirmación que es muy importante: nuestro Señor Jesucristo era fiestero, ¿verdad? Él no quería que terminara la fiesta de las bodas de Caná de Galilea. Por eso hace el milagro del vino. Era fiestero. Y con decir que era fiestero, hermano, quiero decir que era alegre, era entusiasta, era optimista. Y hoy nos damos cuenta que el Padre que lo envió también es así. Y Él sueña, nuestro Padre Celestial sueña que todos nosotros participemos de la fiesta de su Hijo. Que como nos dice el libro del Apocalipsis, la fiesta del Cordero, con la nueva Jerusalén, que es la iglesia,
que se va a embellecer con sus ollas, ¿verdad? Con su vestimenta para casarse con el Cordero. Hermanos, el Dios que nosotros adoramos no es un Dios aburrido, no es un Dios triste, no es un Dios castigador, es un Dios que nos invita a estar en activa fiesta, nos invita a estar preparado para participar de la fiesta. Esto es muy importante que lo tengamos en cuenta, pues porque todavía en el día de hoy pensamos que Dios es bravo, ¿verdad? Como decimos algunos. A veces me ven a mí la gente que bravo el padre, ¿verdad? Por el rostro. Vemos ahí a alguien que bravo este señor. No, nuestro padre no es así. Nuestro padre es de la alegría, del gozo, ¿verdad? De la fiesta, así es nuestro padre. El Señor, nuestro Padre, no quiere castigarnos, porque Él nunca nos castiga, hermanos. Dios nunca nos va a castigar. Cuando yo era niño, mis padres así me decían, más que todos mis abuelos, mira, si no te portas bien, Dios te va a castigar. No, hermanos, Dios no castiga. Somos nosotros los que nos vamos alejando de Dios. Somos nosotros los que nos vamos alejando de su fiesta, los que no queremos participar de la fiesta, de las bodas. Y yo creo que a todos nos gusta participar de fiesta, ¿sí o no, hermanos? Y más si es una boda, hasta yo me alegro, ¿verdad? Yo me alegro cuando se van a casar, vienen unos hipotes ahí a hablar con uno y, mire, padre, fíjese que nos vamos a casar, perfecto, ¿verdad? ¿Cuándo? Me van a invitar a la cena, a la fiesta. Entonces, si no, pues no hacemos el contrato. Entonces, nos alegramos. La vez pasada se casaron unos amigos míos. Y me dijo el novio, mire, allá lo esperamos. Y lo esperamos también en la fiesta. Y yo le dije, no voy a poder estar. Y se pusieron tristes porque no iba a poder estar. Imagínese el Señor, Dios, cómo se puso de triste al ver que sus invitados no querían ir a la boda de su hijo. Pero bueno, el primer punto que quiero que quede claro es que Dios no es aquel que nos condena, no es aquel que nos castiga. Dios nos invita a una fiesta. Y por eso nosotros no debemos de hacer el bien. No debemos de ser buenos cristianos solamente para evitar el castigo eterno o para ganarnos el cielo. No, hermanos. Debemos de hacer el bien para poder participar de la fiesta del Cordero. La fiesta del Cordero. Decía Santa Teresa de Ávila, que hoy, el 15 de octubre, celebramos su fiesta. Decía ella, tristeza y melancolía fuera de la casa mía, decía. La tristeza y melancolía fuera de la casa mía. Y ella, porque era encargada de un monasterio de monjas, ella decía, le tengo más miedo, decía, a una monja brava o triste que a mil demonios. No sé por qué lo decía ella, pero se escucha bonito, ¿verdad? O sea, la tristeza, el sufrimiento no es causa del gozo, de la alegría del Señor, sino que es, pues, tiene otras fuentes. Por eso el Señor nos invita a una fiesta. Y esto de invitar a una fiesta, hermanos, también es muy importante, porque nos invita a una cultura de la recompensa en vez de un castigo. Como les dije al principio, a veces nosotros nos hemos crecido en un ambiente de castigo. Si no haces tal cosa, te voy a castigar. Si no hace lo otro, te voy a castigar. No, hermanos, debemos de vivir una cultura de la recompensa, saber que si hago el bien, me estoy ganando el cielo. Y voy a participar como espectador de la fiesta del Señor. Que eso tiene que ser, pues, la cultura que debemos de sembrar nosotros. Segundo punto, hermanos, ya que tenemos claro que Dios es fiestero, le gusta la alegría, y es y nos invita a su fiesta, no hay que olvidar algo muy importante.
Y es que somos humanos. Y nosotros tenemos miles de razones para estar triste, para estar enojado. Que las deudas, que las incomprensiones, que la salud, por ejemplo, que las indiferencias, hasta tristeza más profunda, el sinsentido de la vida. Tenemos muchas razones para estar triste, para estar desolado. Tenemos muchas razones para llorar también. Porque somos humanos y tenemos que tener claro que también sentimos, y a veces nuestro corazón se llena de tristeza, se llena de angustia, se llena de dolor. Por eso el texto que hemos escuchado hoy del profeta Isaías nos dice, dice el Señor, Él arrancará en este monte el velo que cubre el rostro de todos los pueblos, el paño que oscurece a todas las naciones. Destruirá la muerte para siempre, el Señor Dios enjugará las lágrimas de todos los rostros. ¿Qué quiero decir con esto, hermanos? Que el Señor es el primero que nos comprende cuando nosotros estamos tristes. Porque el Señor es el primero que quiere enjugar nuestras lágrimas. Una vez fui a un retiro de sacerdotes, ¿verdad? Y dentro del retiro a un compañero se le murió la mamá. Le mandaron un mensaje diciéndole, mira, tu mamá ha fallecido. Y entonces este compañero, pues, bueno, era gran amigo mío, es amigo mío, pues, me senté a la par de él porque él estaba solo en la capilla, solo totalmente, y me le acerqué a darle el pésame, ¿verdad? Mirá, siento mucho. Y entonces, y él me queda viendo y me dice, qué curioso, me dice él, he sentido que Dios ha llorado conmigo. He sentido que Dios ha llorado conmigo. ¿Y saben de qué me acordé, hermanos? De una de las bienaventuranzas que dice, dichosos los que lloran. ¿Por qué? Porque serán consolados. Imagínense qué interesante es Dios. Dios nos consuela hasta en nuestros momentos más duros, hasta en los momentos más dolorosos, hasta en los momentos en que no le encontramos sentido a la vida, Dios también nos consuela. ¿Por qué nos consuela, hermanos? Porque Dios desea arduamente que nosotros participemos con mucha alegría de las fiestas de su Hijo. Tercer punto, nos dice el Evangelio, Cristo se dirige a los líderes religiosos de su época. Dice que un rey preparó una fiesta, un banquete de boda, una fiesta grande, y que mandó a que llamaran a los invitados. Eso significa el Antiguo Testamento, ¿verdad? El Señor siempre ha mandado a personas para que nos inviten a participar de la fiesta. Pero nos dice el texto que nadie quiso ir. Imagínense que, digamos así, un ejemplo, ¿verdad? Que el padre nos invite a una fiesta y el día de la fiesta ve que no llega nadie. ¿Cómo creen ustedes que se va a sentir? Triste, ¿verdad? Y luego manda otra vez a llamar a los invitados a participar. Pero estos, al ver que estaba mucho insistiendo el rey, lo que hacen es matar a los invitados. Esto, hermanos, significan los profetas. Casi todos los profetas son mártires. Fueron martirizados. Y fueron martirizados por los líderes religiosos del pueblo de Israel. Ahí está el profeta Oseas, está el profeta Amós, etc. Fueron martirizados. Y aquí viene
el otro punto, hermanos, y es que nuevamente el rey manda a sus criados a buscar personas para participar de la fiesta. Pero hoy van a los cruces de camino. Ya no van a los propios invitados, sino a los cruces de camino. ¿Qué significa eso, hermanos? Significa el Nuevo Testamento. Significa la misión de la iglesia. Somos nosotros, hermanos, los que tenemos que ir a buscar los nuevos invitados para la fiesta del Cordero. ¿Y quiénes son los invitados? Primero, todos. Segundo, los más necesitados. Tercero, los pobres, los enfermos y los alejados del reino de Dios. Son a ellos los que tenemos que ir, ¿verdad?, a invitar para que sean parte de la fiesta del Cordero. Y esa es la misión de todos nosotros, porque somos los nuevos mensajeros de Dios para invitar a la fiesta a aquellos hermanos que todavía no saben que al final de los tiempos habrá una fiesta con el Señor. Es la misión de todos nosotros. Y hoy estamos en el mes de las misiones. El mes de octubre es el mes misionero. Y hay que rezar por aquellos que han dejado sus tierras para llevar la misión, pues, a otros países que ni siquiera, ¿verdad?, hay católicos. O si hay católicos, son indiferentes al mensaje de Cristo. Porque ese es el otro problema. Decía un cardenal, el problema no es el ateísmo, el teórico, el escribir que Dios no existe. El problema es vivir como si Dios no existiera. Y muchos de nosotros a veces vivimos como que si Dios no existiera. Y somos indiferentes. Por tanto, hermanos, es la tarea de nosotros como cristianos ir a traer más hermanos para que participen de la fiesta del Cordero. Y el último punto, nos dice el texto que de todos los que llegaron ahí, los invitados, hubo uno que no iba con el traje de fiesta, no iba con el traje de gala. Y en esto San Pablo va a hacer hincapié. Nos dice en una de sus cartas, San Pablo nos dice que hay que vestirnos con las vestimentas de Cristo, con las vestimentas de la luz, con las armaduras de la luz. ¿Qué significa el traje de fiesta, hermanos? Significa las buenas obras que nosotros hacemos. Y esto lo decía el Papa Francisco. El Papa Francisco decía que las personas santas, sus joyas son las obras de caridad que hace. Y es aquí, hermanos, hermanas, donde debemos de hacer un propósito. El propósito es, ¿qué obra de caridad voy a hacer en esta semana? Pensemos un momento, preguntémonos, ¿qué obra de caridad voy a hacer hoy? ¿O voy a hacer en esta semana? ¿Verdad? ¿Qué obra de caridad voy a hacer en esta semana? Porque esa obra de caridad va a ser parte de su vestimenta para entrar a las bodas del Cordero. Y por eso la iglesia nos ha dejado las obras de misericordia. ¿Cuántas obras de misericordia son, hermanos? ¿Ah, cuántas son? 14. 7 obras de misericordia corporales y 7 obras de misericordia espirituales, ¿verdad?

¿verdad? De las fiestas eternas en el que cada uno de nosotros vamos a vivir, vamos a celebrar para la eternidad, para la eternidad. Así que hermanos, si yo me voy adelante de ustedes, pues allá los espero, ¿verdad? En la fiesta. Si hay pollitos, pues les vamos a dejar algo para ustedes, así que no se preocupen, ¿verdad? Así que, pero la alegría es que todos participemos de la boda del Cordero y que todos transmitamos esa alegría a los demás. Que Dios, el que nos ha salvado, el que nos convoca en la Santa Eucaristía, es un Dios que espera, ansía, sueña en vernos a todos nosotros en la fiesta de su Hijo, el Cordero de Dios. Fiesta, hermanos, que con la Santa Eucaristía que celebramos hoy, ya estamos prefigurando, ya estamos adelantándonos de lo que va a ser allá en el cielo. Y así decía un santo, la Eucaristía es un pedacito del cielo aquí en la tierra, ¿verdad? Así que si ustedes se duermen en la misa, pues es que no va a disfrutar de la fiesta, así que no, que el Señor nos dé la gracia, la alegría, el gozo de poder transmitir a los demás la alegría que vamos a vivir en el cielo. Ave María Purísima. Y ya que, como dijimos al principio, todos queremos participar de la fiesta, démosle un fuerte aplauso a nuestro Señor Jesucristo, el Rey de Reyes y Señor de Señores. Y a nuestra Madre Santísima, la Virgen María, que siempre intercede por nosotros cuando nos hace falta la alegría del reino en nuestra vida. Ave María Purísima. Nos vamos a poner de pie y vamos a profesar nuestra fe en este Dios que es alegría, que suena feo, pero es fiestero y nos invita a su fiesta. Así que digamos, creo en Dios Padre Todopoderoso, Creador del cielo y la tierra. Creo en Jesucristo, su único Hijo, nuestro Señor, que fue concebido por obra y gracia del Espíritu Santo. Nació de Santa María Virgen, padeció bajo el poder de Poncio Pilato. Fue crucificado, muerto y sepultado. Descendió a los infiernos. Tercer día resucitó entre los muertos. Subió a los cielos, está sentado a la derecha de Dios Padre Todopoderoso. Debe ir a juzgar a vivos y muertos. Con mucha alegría presentemos al Señor nuestras plegarias.

0: por la iglesia, para que guiada por el Espíritu Santo sea luz para quienes buscan a Dios y testimonio de su amor en el mundo. Oremos.
1: Te rogamos, Señor, oye.
0: Por las familias, para que un ambiente de escucha y cercanía descubran caminos que les ayuden a acoger y vivir el Evangelio en su vida de cada día. Oremos.
1: Te rogamos, Señor, oye.
0: Por quienes dedican su tiempo al cuidado de los demás, para que en su entrega generosa reciban de Dios apoyo y consuelo. Oremos.
1: Te rogamos, Señor, oye.
0: Por todos nosotros, para que llamados por el Señor a su mesa, acojamos con alegría su invitación y sepamos compartirla con quienes encontramos en el camino. Oremos.
1: Te rogamos, Señor, óyenos.
2: Escucha, Padre, estas oraciones que te hemos presentado por intercesión de nuestra Madre Santísima, tú que reina por los siglos de los siglos.
3: Amén.
2: Nos sentamos.

Oremos, hermanos y hermanas, para que este sacrificio en medio de ustedes sea agradable a Dios Padre Todopoderoso. Alabanza y gloria a su nombre. Recibe, Señor, la súplica de tus fieles, junto con estas ofrendas que te presentamos, para que lo que celebramos con devoción nos lleve a alcanzar la gloria.

En verdad es justo bendecirte y darte gracias, Padre Santo, fuente de la verdad y de la vida, porque nos has convocado en tu casa en este día de fiesta. Hoy tu familia, reunido en la escucha de tu palabra y en la comunión del pan único y partido, celebra el memorial del Señor resucitado, anhelando el domingo sin ocaso, en el que la humanidad entera entrará en tu descanso. Entonces podremos contemplar tu rostro y alabaremos por siempre tu misericordia. Con esta gozosa esperanza y unido a los ángeles y a los santos, cantamos unánime el himno de tu gloria.

0: Santo eres en verdad, Padre, y con razón te alaban todas tus criaturas, ya que por Jesucristo, tu Hijo, Señor nuestro, con la fuerza del Espíritu Santo, da vida y santificas todo, y congregas a tu pueblo sin cesar, para que ofrezca en tu honor un sacrificio sin mancha, desde donde sale el sol hasta el ocaso. Por eso, Padre, te suplicamos que santifiques por el mismo Espíritu estos dones que hemos separado para ti, de manera que se conviertan en el cuerpo y la sangre de Jesucristo, Hijo tuyo y Señor nuestro, que nos mandó celebrar estos misterios. Porque él mismo la noche en que iba a ser entregado tomó pan, dando gracias, te bendijo, lo partió y lo dio a su discípulo diciendo: tomen y coman todos de él, porque esto es mi cuerpo que será entregado por ustedes.
1: Señor mío y Dios mío.

0: Del mismo modo, acabada la cena, tomó el cáliz. Dando gracias, te bendijo, lo pasó a sus discípulos diciendo: tomen y beban todos de él, porque este es el cáliz de mi sangre, sangre de la alianza nueva y eterna, que será derramada por ustedes y por muchos para el perdón de los pecados. Hagan esto en conmemoración mía.
1: Señor mío y Dios mío.

Así pues, Padre, al celebrar ahora el memorial de la pasión salvadora de tu Hijo, de su admirable resurrección y ascensión al cielo, mientras esperamos su venida gloriosa, te ofrecemos en esta acción de gracias el sacrificio vivo y santo. Dirige tu mirada sobre la ofrenda de tu Iglesia y reconoce en ella la víctima por cuya inmolación quisiste devolvernos tu amistad, para que fortalecidos con el cuerpo y la sangre de tu Hijo, y lleno de su Espíritu Santo, formemos en Cristo un solo cuerpo y un solo Espíritu. Que Él nos transforme en ofrenda permanente, para que gocemos de tu heredad junto con tus elegidos, con María, la Virgen Madre de Dios, San José, su castísimo esposo, los apóstoles y los mártires, y todos los santos, por cuya intercesión confiamos obtener siempre tu ayuda. Te pedimos, Padre, que esta víctima de reconciliación traiga la paz y la salvación al mundo entero. Confirme la fe y la caridad a tu Iglesia perdida en la tierra, a tu servidor, el Papa León, a nuestro Obispo Fabio, al orden episcopal, a los presbíteros y diáconos y a todo el pueblo redimido por ti. Atiende los deseos y súplicas de esta familia que has congregado en tu presencia en el domingo, día en que Cristo ha vencido la muerte y nos ha hecho partícipe de su vida inmortal. Reúne en torno a ti, Padre misericordioso, a todos tus hijos dispersos por el mundo, a nuestros hermanos difuntos. De manera muy especial te pedimos hoy por José Cruz Mejía, Jesús Garay Cañas, Monseñor Teodoro Gómez, María Cruz, José Luis Almerón Ríos, Sebastián Escobar Reyes, Fausto Antonio Alvarenga, Carlos Roberto Águila Flores, Cristina Jaime de Delgado, Margarita Isabel de Castillo, José Antonio Mansor, Virgilio Sorto Romero, Rubén Antonio Funes, José Agustín Rodríguez, Carlos Cruz Ventura, José Samuel Blanco Portillo, Paula Corina Matamoros Lazo, José Cleofás Gutiérrez, Ismael Villatorio Sorto, Virgilio Villatoro, Victoriano Escobar, Paulina Escobar, Deucario Escobar, Eleno Escobar, Isidre Escobar, Hernán Paz y Francisca Escobar Ventura. Y a cuantos murieron en tu amistad, recíbelos en tu reino, donde esperamos gozar todos juntos de la plenitud eterna de tu gloria. Por Cristo, Señor nuestro, por quien concedes al mundo todos los bienes.

0: Libra todos los males, Señor, y concédenos la paz en nuestros días, para que, ayudados por tu misericordia, vivamos siempre libres de pecado y protegidos de toda perturbación, mientras esperamos la gloriosa venida de nuestro Salvador Jesucristo.
1: Tuyo es el reino, tuyo es el poder y la gloria por siempre, Señor.
0: Señor Jesucristo, que dijiste a tus apóstoles: la paz les dejo, mi paz les doy. No tengas en cuenta nuestros pecados, sino la fe de tu iglesia. Y conforme a tu palabra, concede la paz y la unidad. Tú que vives y reinas por los siglos de los siglos.
1: Amén.
0: La paz del Señor esté siempre con ustedes.
1: Y con tu espíritu.
0: Como hermanos, démonos un saludo de paz.

0: Bendito es el fruto de tu vientre, Jesús. Santo ustedes.
1: Y con tu espíritu.
0: La bendición de Dios Todopoderoso, Padre, Hijo y Espíritu Santo, descienda sobre usted y la acompañe para siempre.
1: Amén.
0: Glorifiquemos al Señor con nuestras vidas. Pueden ir en paz.
1: Demos gracias al Señor.
0: Feliz día para todos ustedes, hermanos.

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10 de la mañana con 37 minutos. ¿Cómo están? Muy, pero muy buenos días a todos y hermosos y hermosas oyentes de Radio La Fabulosa. Gracias por siempre estar al pendiente de la 94.1, por estar cada dominguito ahí súper activo. Así que nosotros ya venimos con las pilas súper puestas en este bonito domingo 11 de octubre. Dios mío, el tiempo va avanzando rápidamente. Así que, como dice esa canción que vamos iniciando en esta programación, vivir mi vida. Hay que bailar, hay que reír, hay que gozar, hay que pasarla súper bien. La vida no solo se trata de trabajar y trabajar. ¿Por qué? Porque estamos trabajando solo para sobrevivir, pero siempre hay espacio para pasarla súper bien. No es necesario gastar muchísimo dinero, sino que simplemente apartar tiempo para vos es más que suficiente. Así que vamos arrancando con esa bonita cancioncita. Ey, sí, claro, el WhatsApp ya está habilitado, los mensajitos, si se quiere felicitar a algún cumpleañero, si quiere saludar a alguna persona en especial, con muchísimo gusto lo puede hacer. Así que ya son las 10 de la mañana con 38 minutos, luego de la Santa Misa, vamos arrancando aquí con buena actitud, con las pilas superpuestas, y por supuesto está en casita, si va de paseo, ya que es domingo de descansito, y más con este clima bastante agradable, da ganas de un cafecito, de un chocolatito, de ir haciendo el desayuno almuerzo, suele pasar, va usted. Así que sí, claro, aquí venimos con Marc Anthony, Vivir mi vida. Y usted decide qué escuchar durante toda esa programación hasta las 5 de la tarde. Ahora sí, sin más preámbulo, nos vamos con esa bonita cancioncita de Marc Anthony.

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venimos complaciendo a Ania Maura, Clara, con sus cancioncitas a esa hora de la mañana. Hey, ¿cómo estamos? ¿Cómo están todos? Bueno, tenemos cumpleañeros por aquí, me dicen. Quiero felicitar a nuestro amigo Ángel Villatoro, que está de cumpleaños en ese bonito día. También felicitar a Iván Reyes, que la estén pasando súper bien. A Jorvi Reyes también. Y por supuesto, a Noel Steven Hernández. Muchas felicidades para todos esos cumpleañeros de ese bonito día, cuando son las 10 de la mañana con 49 minutos. Así que deseándoles muchas felicidades para su vida y que todos los deseos de su corazón se cumplan siempre. Así que saludos muy especiales para todas las lindas personas que nos escuchan desde Morazán ya. ¡Ey, qué rico! ¡Qué galán que así hubiera estado todo el invierno ustedes! Ya en octubre se vino la lluvia, pero gracias a Dios, ahí ya las milpitas ya van creciendo. Así que seguimos por aquí con el pun del amor. Y luego venimos la flaca con su chanchona. Ey, ¿quién les encanta el ritmo de la chanchona? Esa música campirana que siempre nos hace reír y bailar, por supuesto.

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2: Dice por aquí, en sintonía con América Espinal, me complace con el tema de Toño Rosario. Quiero volver a empezar, se llama la canción.

Cancita, saluditos. Saluditos para nuestro amigo Sergio Reyes. Ya son las 11 de la mañana en punto. Así que claro que sí que venimos complaciendo con esa bonita canción de Toño. Lo que te di, Dios, Marc Anthony. Así es.

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3: 11 de la mañana con 11 minutitos. Claro que sí, que seguimos complaciendo con buena musiquita por aquí. Ey, también queremos felicitar. Ey, otros cumpleaños que tenemos por aquí. Bueno, felicitamos de manera muy especial a Gladys Abigail Manzanares, que hoy está cumpliendo 25 añitos. El saludito lo hace su familia, que la quiere muchísimo, hasta el Amatal. Así que muchas felicidades para ti, Abigail, que la está pasando muy bien en ese bonito día, en ese cumpleaños, en estos 25 añitos. Así que muchas bendiciones para su vida. Ya son las 11 de la mañana con 12 minutitos. Bueno, venimos con esa super cancioncita de Toño Rosario. Y luego venimos con un poquito de Piero, de ese clásico de clásicos, con la cancioncita Mi Viejo, Mi Querido Viejo. Así que seguimos complaciendo con buena musiquita. 2641-2157.

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1: ¿A cuántos les trae recuerdo esa cancioncita que va a sonar en este preciso instante? Ya son las 11 de la mañana con 17 minutos, pero seguimos complaciendo con buena música y más esos clásicos de clásicos, esos que les cantamos a nuestros padres, a nuestros abuelitos, a esos hombres que han luchado tanto por nuestro futuro, por nuestro bienestar, porque no nos falte comida en casita, porque ningún tiempo sea, que no lo tengamos, sino que siempre tengamos ese juguete, esa alegría, esa sonrisa, y que hacen el esfuerzo más grande. Por eso dice mi viejo, mi querido viejo.

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orgullo ser salvadoreño, babosé, ser guanaco, ser del país más chiquito de Centroamérica, pero grande, en su gente trabajadora, en su gente amable, y lo lindo que representa nuestro pulgarcito también. Este día se celebra, bueno, el Día de la Hispanidad, donde El Salvador también va representado, si no estoy mal, por la banda y cachiporra del Ingecar de San Miguel. Y bueno, por ahí me cuentan de que está lloviendo bastante fuerte, pero las presentaciones sí lo están haciendo los diferentes países. Y por supuesto, El Salvador tiene su representación en Estados Unidos. Así que ya son las 11 de la mañana con 31 minutos. Y qué bonito decir mi país, decir soy del Salvador, decir soy guanaco, a toda honra. Así que venimos, mi país, con los hermanos Flores y la Sinfónica.

0: Bueno, buenas noches, muchísimas gracias. Un día muy especial para mí. Y yo creo que para todos ustedes también es un día muy especial. A esa gente que vino, a esa gente que me quiere, que me ha demostrado un cariño durante muchísimos años.
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0: Pongan atención, mi gente. Les tengo una petición. Parecerá diferente al escucharlo en mi voz. 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
1: Uy, uy, uy. Claro que sí, que venimos con Jenny Rivera y es una mañana con 35 minutos.
2: Hola, buenas, ¿cómo estás?
1: Buenas.
2: Por favor, si me puede poner la canción Corito con Zona Caliente, con Chanchona, gracias.
1: Claro que sí, amigo, con mucho gusto. Yo estoy complaciendo esa bonita canción en un ratito. Y por supuesto, a esa hora suena Cuando muere una dama.
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1: Al ritmo de Jenny Rivera, ya son las 11 de la mañana con 35 minutitos.
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0: Esta canción es dedicada en memoria de Yolanda Plaqui Romero y Albina González, fanáticas que me escucharon en vida y también en su muerte. Que en paz descansen.
1: El epicentro de...

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1: Bueno.
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la vida también. Y qué bello es cada cosa que vamos logrando, por pequeña que sea, eso sí. Así que venimos con un poquito más de cumbia, al ritmo de la Sonora Dinamita, con qué, qué bello. 26:41, 22:57, 11 de la mañana con 48 minutitos. Así que sí, venimos arrancando y seguimos por aquí.

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Ya son las 12 del mediodía con un minuto. Y claro que sí, feliz provecho para ustedes que almuerzan junto con nosotros y que están escuchando la 94.1 al ritmo de Guachata que venimos en este instante. Así que esperamos que les esté pasando muy bien en compañía de nosotros. Y claro que sí, por supuesto, saludando a esas personitas, en especial a esos cumpleañeros que tenemos en estos, bueno, en este día 11 de octubre. Saludos para nuestra amiga Arlene Grande, que está de cumpleaños. El saludito va de parte de sus papás, su abuelito y por supuesto su tía. Así que muchas felicidades para ti, Arlene, que la estés pasando muy pero muy bonito en esta, en este cumpleaños especial para ti, junto con esas personas que amas tanto. Así que vamos con un poquito de bachata al ritmo de Romeo Santo y Prince Roy en Estocolmo. 2 del mediodía con 2 minutitos.

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Son las 12 del mediodía con 16 minutitos y bueno, me estaban pidiendo por ahí un poquito Los Temerarios, se me pidieron esa cancioncita en especial, venimos ¿Por qué será? Dicen Los Temerarios, así que venimos sonando con esa bonita canción a esa hora del mediodía. Y usted, ¿qué tal? ¿Cómo me le está yendo? ¿Cómo está su tardecita de domingo? Bueno, almorzando supongo, o en busca de esa comidita, ya que es domingo, se vale, se da, dar ese gustito, ese día dice yo no cocino, yo descanso y pues decidimos mejor salir a comprar algo rico, algo que no comemos en toda la semana, me dicen por ahí. Así que nos vamos quedando con esa bonita canción, ya son las 12 del mediodía con 17 minutos.

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Más que tu amigo, dice Marco Antonio Solillo, son las 12:33 y claro que sí, que seguimos compartiendo lo mejor de lo mejor solamente aquí en el 94.1. ¡Ey! ¡Qué chivo! Imagínese, el Pulgarcito anda haciendo su presentación en Estados Unidos, en New York. Así que qué genial, si usted vive en algunos sectores, vaya a darse su pasada, si está descansando en ese día. Hay que disfrutar un poquito de esas canciones que nos representan como guanacos que somos. Y viendo estos chicos que han hecho el esfuerzo para poder ir a hacer su presentación, tanto banda como cachiporras, qué bonito. Más que tu amigo, dice Marco Antonio Solís, luego venimos con un poquito de Grupo Firme. Feliz provecho, si almuerzan en este instante ustedes.

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1: Uy, uy, uy. Parece que me estaban pidiendo un poquito de banda. Claro que sí, que vale la pena ustedes. Así que usted me dice que escuchar al 2541-2157. Ey, sí, está rico el clima. Está ya haciendo calorcito. Estamos ahora a pico, estamos ahora de mediodía. Pero agradable. A comparación de días atrás, que solamente la noche ha estado lloviendo y ha habido un poquito de humedad bastante fuerte, y combinado con la calor, ya se imagina usted, pues. Se nos fue.

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1: Una de la tarde con un minutito y nos dicen por aquí, hey, qué chiva su programación, tiene un poquito de todo, así es, claro que sí, que nosotros estamos complaciendo cada una de sus cancioncitas favoritas y venimos con una bonita de Vicente Fernández, Tu Camino y El Mío, dice, y es una buena de la tarde con un minutito, ¿qué tal? Ya se siente el solecito bastante fuerte, ¿verdad? También por aquí me dice, me complace con el tema de Selena, si la quiere, se llama, saludos, claro que sí, cuénteme cómo están, cómo la están pasando todos ustedes, los que viven también fuera del país, en Texas, en Canadá, en New York o en otros estados, que también residen muchos salvadoreños. Así que son a 1 de la tarde con 2 minutitos, seguimos complaciendo con buena musiquita.

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¿Qué está pasando? Andamos medio romanticones. ¡Ey! Hasta la lengua se lo traba uno, imagínense ustedes. En casita que nos piden esas cancioncitas, pero claro, con gusto. Nosotros venimos complaciendo lo que desea escuchar. Y luego, si venimos con un poquito de banda limón, cuando ya suena 1:00 p.m. con 8 minutitos. Ey, claro que sí, seguimos por aquí ustedes. En un ratito complacemos la de Celina también por ahí, que nos estaban pidiendo. Así que...

por aquí me saluda Missy. Hola, buenas tardes. Me puede complacer con la canción Mi Niña de Los Caminantes. Se la dedico a mi esposa. Feliz tarde. La escuchamos en Llano Grande, Corinto. Saludito para todas las lindas personas que nos escuchan desde Corinto. ¡Ey, qué genial! Mire, un saludito para su esposa de Juan Granados. Así que en un ratito lo voy a estar complaciendo esa bonita cancioncita, amigo. Y por supuesto, en ese instante seguimos con un poquito de banda. Pero qué lindo, miren, que usted como esposo, como novio, como pareja, le dedique canciones a su esposa o a su pareja y sea romántico. Ustedes no digan de que, ay, es que no, ya tenemos muchos años juntos, es que esas cosas no son necesarias. Lo importante es compartir, lo importante es llevarla a comer o cosas así. Y no, yo sé que todo eso sí es importante, pero el tener una pizca, como dicen, de romanticismo o de detallista hace la diferencia. Aunque uno de mujer le diga, no, es que no importa, esas cosas al final se marchitan, no, es que para qué necesito eso. No, siempre tengamos esa voluntad de hacer algo diferente por las otras personas que nosotros queremos o amamos. Así que vengo o venimos con esa bonita canción de Ben de Limón, Te Dejo Libre. Ya es una buena tarde con 17 minutitos ustedes.

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1: Ay, ay, ay, chiquitos. No tiene nombre, dice Vicente Fernández. Ya son las 1:00 p.m. y con 24 minutos. Así es, venimos con lo que usted quiere escuchar solamente aquí en el 94.1.

Ya son 1:00 p.m. con 26 minutitos. Hey, también queremos saludar a nuestra amiga Rosy a Sabaya Nuevo, de parte de nuestra amiga Maura Chávez, que también nos está escuchando. Hey, por ahí me dicen que estaba haciendo unas ricas tortillitas. Imagínese usted qué rico comer unas tortillitas recién hechas con cuajadita, con crema, omigadas ahí en leche, como decimos nosotros los salvadoreños. ¿A cuánto le gusta eso? O es parte de su infancia y ya no lo realiza. Ya son 1:27 p.m. y seguimos complaciendo a cada uno de ustedes. 26:41, 21:57. Venimos con Marvin y su chanchona.

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0: de la más reciente, de lo nuevo, de lo viejito, y vamos a pasar una noche.
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0: Vamos a ver si vamos refrescando y hacemos de las cosas más recientes. ¿Cómo le parece esto?

0: ¿Qué quieren escuchar ustedes ahora? Ah, muchas gracias. Muchas gracias, hola. ¿Qué quieren escuchar? ¿Ah? Para Víctor Manuel de Sandra. ¿Está en el cielo? ¿Cuál tú dices? Sí. Ok, ya entendí. Ahora entendí el mensaje. Ok, bueno, lo voy a poner.
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2: Claro que sí, que sigo complaciendo con buena musiquita a esta hora de la tarde, ya son las 1:56. Hey, ¿cómo le están pasando? Me están pidiendo cancioncitas un poco tranquilas. Y por supuesto, como les digo desde temprano y desde siempre, lo que usted quiere escuchar en el momento que quiera. Así que por ahí me pidieron a Marc Antonio Solís junto a Karol G con esa cancioncita tan icónica y que nos hace ponerle tanta atención a la letra y nos pone un poquito quizás tristes, pero dice, es parte de crecer, es parte de vivir y continuar con nuestra vida. Así que coleccionando heridas, seguimos en esta bonita tardecita de domingo 11 de octubre.

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1: Cuando el hombre trabaja, Dios lo respeta. Pero cuando el hombre canta, Dios lo ama.
2: Ay, ay, ay.
1: San Agustín.
2: Pídeme la luna, dice.
1: Rezaba dos veces. Y cuando el hombre reza, habla con Dios. Qué lindo. Así que esta noche vamos a bendecir a todos los que nos están escuchando. Y gracias a la banda Limón.
2: Pídeme la luna y te la bajaré. Ay, es 1:00 p.m. en punto. Y venimos con Leona junto con Banda Limón, claro que sí, con esa bonita cancioncita, Pídeme la luna.
1: Están escuchando y gracias a la Banda Limón. Gracias a la Banda Limón. Esto va a llegar muy lejos. Bendiciones para toda la gente.

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3: Las que no nos pueden faltar, claro que sí, ya son las de otra tarde con 8 minutos. Un poquito de bachata al ritmo del chaval. Y por supuesto, su favorita. Y por ahí me la estaban solicitando, sufriendo una pena. ¿A cuántos nos ha pasado que a veces estamos sufriendo en silencio y a veces decimos qué tontería es, por las que nos sentimos así de tristes o de mal? Tomando en cuenta también que el día de ayer fue un día muy importante, donde nuestras emociones sí cuentan, donde nuestro sufrimiento es igual que un golpe en el cuerpo. Así que tomarlo en cuenta y no hacer o minimizar cuando alguien se siente mal o se siente vulnerable, o no diga, ay, es que vos no tenés nada que hacer, estás pensando tonterías y cosas así. No. Los problemas emocionales sí existen y las situaciones o el dolor emocional es bastante complicado. Así que son las 2 de la tarde con 9 minutos y venimos con un poquito de bachata.

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1: Ya son las 2 de la tarde y con 22 minutos, nos dice por aquí, hola, buenas tardes, me puede complacer con una cancioncita, Medias Negras del grupo Innovación, por supuesto, claro que sí, que venimos complaciendo con esa bonita canción cuando son las 2 de la tarde y con 22 minutos, pero vamos a ponerle sabor a eso, venimos con Don't Be Shy de Karol G, una super cancioncita, cuando son las 2 de la tarde con 22 minutos.

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lo que nunca será, dice la adictiva. Ya son las 2 de la tarde con 31 minutitos y claro que sí que seguimos por aquí complaciendo con buena musiquita. Hey, saluditos para nuestro amigo Jesús que ya se reporta en esa linda tarde, y el saludito a Saucicala en Morazán, y por supuesto nos pide algunas cancioncitas. Hey, qué rico, compartiendo una sopita deliciosa con una ensalada de pepinos, tomate, una carnita, una tortillita, limoncito, salir. Dios mío, ¿qué más se le puede pedir a la vida un dominguito como este y con un clima bastante agradable? ¿Qué más? ¿Qué más? Eso es envidia, pero la buena ustedes.

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2: Hawái, ¿qué le pasó a Hawái? Dice Bad Bunny en su cancioncita, lo que le pasó a Hawái cuando son las 3 de la tarde, suena en ese instante. También queremos saludar a nuestro amigo Juan René, que por ahí también ya nos está saludando, y por supuesto seguimos complaciendo con más musiquita en esta bonita tarde de domingo. Hey, dice, es mi radio favorita, siempre la escucho desde Ocicala, me gusta su programación, muchas gracias amigo, gracias a todos ustedes por siempre estar ahí al pendiente, también haciendo sus saluditos muy especiales. Y por supuesto nosotros queremos felicitar en este bonito día a Sandra Raquel, que el saludo lo hace su mamá, sus hermanos y toda su familia, que la quieren muchísimo. Muchas felicidades para ti, Sandra, que estás de cumpleaños. El saludo va a esa caserío Los Cimientos en Morazán, que la estés pasando muy pero muy bonito en este día tan especial como 11 de octubre. Bueno, vamos ganando con esa bonita canción y seguimos complaciendo con más música, con la que usted quiere escuchar, solamente aquí en la 94.1 Radio La Fabulosa.

Jessy Gallardo y los cocodriles. Ya son las 3 de la tarde con 9 minutos. Y claro que sí, que seguimos complaciendo con lo que sí quieren escuchar. Besen por aquí. Pónganme 3 veces mojado de los Tigres del Norte. Claro que sí. Yo le voy complaciendo con esas bonitas cancioncitas. Hey, saludos para todas las lindas personas que nos escuchan en esta linda tardecita. Ustedes.

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2: Ay, ay, ay. Bueno, por ahí saludito para nuestro amigo Juan René, que me estaba pidiendo la empanadita. Y por supuesto que en un ratito se lo voy a complacer. Me dice por aquí, por favor, la chicha de la máquina. Sonora. Escuchando La Fabulosa aquí en el norte de Carolina. Claro que sí, saludito para ti, Juan. Por supuesto, en un ratito te la complazco. Ya son las 3 de la tarde con 15 minutitos aquí en El Salvador. Ey, usted ya se está poniendo nublado. ¿Será que se viene un chaparrón? Qué rico, usted que llueva. Ay, claro que sí, que venimos con mucha música. Con la Sonora Maya.

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4: Ay, ay, ay. 3 de la tarde con 27 minutos. Tres pies y mojado, dice unos tigres del norte. Y por supuesto, saluditos para todas las lindas personas que siempre están muy al pendiente, que comparten ese tipo de cancioncitas también, esos corridos. Esas canciones que nos caracterizan. Más a esa hora de la tarde, o sea, más un dominguito de descanso, de relax, de estar en casita, de salir por ahí a algún lugar chévere, como decimos nosotros, a un lugar chivo es la cosa, ustedes.

0: 3 de la tarde con 31 minutos.
1: Hola, buenas tardes.
0: Buenas tardes.
1: Me voy a complacer con una canción.
0: ¿Cuál, amigo?
1: Ah, una canción de Aniceto Molina, el machito, por favor. De aquí de la presa, Sebastián. Mi nombre es Joel Torres.
0: Un gusto, Joel, claro que sí, en un ratito voy a poner la cancioncita que te voy a complacer, que me estás pidiendo el machito. Así es, seguimos complaciendo con buena musiquita. Ya son las 3 de la tarde con 32 minutos. Saludo para todas las lindas personas que nos escuchan y esta linda tarde ustedes.
2: Y esta bebida se toma.
0: Ey, la chicha.

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Tres de la tarde con 37 minutos. Me dicen buenas tardes. Se me puede poner un vallenato. Más sabe el diablo por viejo que por diablo. ¿Cómo? Así es verdad, el diablo por viejo que por diablo. Así que claro que sí, yo solo voy a complacer saluditos a nuestro amigo Carlitos, que nos, bueno, se reporta desde Nueva York en este instante. Así que sí, seguimos por aquí complaciendo con buena musiquita del género que usted quiere escuchar, por supuesto, solamente aquí en 94.1. 3 de la tarde con 38 minutos.

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Uy, uy, uy, ya son las 4 de la tarde con 22 minutos, aún no nos vamos, ustedes freaky, y seguimos compartiendo con cada uno de ustedes esas bonitas cancioncitas, en especial esas vallenatas que están sonando. Y me dice por aquí, buenas tardes, le escucho desde Poloros, me podía complacer con la canción, y yo que te deseo morir, claro que sí, con mucho gusto, te voy complaciendo en un ratito, y por aquí me piden... una de Lucha Villa, mi corazón, dice, claro que sí, amiga, con mucho gusto. Yo te voy complaciendo esas bonitas cancioncitas, saludos para todas las lindas personas que ya nos escuchan de diferentes sectores del Departamento de la Unión, como también fuera de nuestro país. Así que espero que la estén pasando muy bonito en esa bonita tarde de dominguito. Tienes bonita voz, me dice, gracias amigo, gracias.

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4 de la tarde con 42 minutos. Así es, seguimos por aquí compartiendo lo mejor de lo mejor con todos ustedes, hermosos y hermosas oyentes de la 94.1. Dice, ponga la canción Sopa de Caracol, por favor. Claro que sí, amiga, con mucho gusto. Hey, saluditos para todas las personas, hermanos de la República de Honduras, que han estado visitándonos últimamente, ya que si no estoy mal, tienen siempre una celebración o algo que les dan vacación en Honduras. Y por supuesto, saludarlos a todos ustedes que han venido a nuestro país a disfrutar, a pasarla súper bien, esperando de que estén disfrutando y que se sientan como en casa. Así que claro que sí, en un ratito les complejo con esa bonita cancioncita.

4 de la tarde con 45 minutos, así es. Saluditos para todas las lindas personas de la hermana República de Honduras que andan visitando nuestro país. Bueno, por ahí están investigando y es el feriado morazánico que, bueno, han tenido vacacioncita y los hermanos hondureños han decidido venir a visitar nuestro pulgarcito de Centroamérica. Así que esperando que la hayan pasado súper bien, que hayan disfrutado, se sigan disfrutando, que se sientan muy seguros y muy bien aquí en nuestro país. Así que por aquí yo les voy dejando la cancioncita completa de Sopa de Caracol, una canción icónica de Honduras.

4 de la tarde con 55 minutos. Seguimos por aquí complaciendo. Saluditos para todas las lindas personas que nos escuchan desde Las Peñitas, desde Pasaquina específicamente. Hey, saludos para las personas que nos escuchan desde Florida. Nos dice: saluditos desde Florida, ciudad de West Palm Beach, aquí en sintonía. Así que un saludo muy especial para ti, Francisco, que nos está escuchando en esa bonita tarde. También hay Don Juan, que ha estado reportándose y, por supuesto, complaciéndole con buenas cancioncitas. Y claro que sí, ustedes que se siguen ahí activos, esperando que la hayan pasado muy bien toda esa tarde, todo ese día. Y el clima ya se siente bastante rico, como para un chocolatito, un pancito de ese que se hace en horno artesanal. Qué rico, o sea, una quesadillita ahí riquísima cae con este super clima. Así que vamos con esta bonita canción que me pidieron por ahí, y me bebí tu recuerdo. Dice: 5 minutos nos separan de las 5 de la tarde.

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1: Cinco de la tarde en punto, y yo me voy despidiendo de este bonito espacio, de este espacio que hemos compartido con todos ustedes cada dominguito, en especial este 11 de octubre, compartir las diferentes cancioncitas, los diferentes saludos, por supuesto, o felicitar a alguno de los cumpleaños. También siempre es muy grato para mí y estar aquí siempre, cada dominguito, los días que ustedes descansan, que están muy al pendiente de la 94.1, y por supuesto, si Dios quiere, nos vemos el próximo domingo, siempre en punto de 10:30 a.m, 11:00 a.m, esperando que ustedes también lo pasen muy bien, que puedan descansar, que puedan aprovechar y también reflexionar a veces tantito de lo que hacemos con nuestra vida, de lo que hemos ido logrando y de lo que mejor nos queda a nosotros, y no tratar de aparentar o ser personas quienes no somos, sino que simplemente tratar de ser feliz con lo poquito o con lo mucho que tenemos. Así que siempre el consejo de la tarde: si toma, no maneje. No solo por ustedes, sino también por las demás personas que se encuentran, ya sea peatones o demás automóviles. Gracias, gracias por estar al pendiente, y con ustedes ha estado América Espinal. 5:00 p.m. con 2 minutitos.

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